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3: El mejor trabajo posible y seguir cada una de estas jugadas. También listo el licenciado Dani Villarreal para pilotear la nave de Tercera Zona TV. También Chio Samarripa. Y ya está lista con las anotaciones y también el diseño de este encuentro. Arely Martínez también con nosotros y saludamos allá en cabina de Flamingo 93.7, la casa del béisbol, la mejor señal FM para todo el mundo. Flamingo 93.7 del grupo Radisa, siguiéndole la huella al equipo de los algodoneros de... Sí, ya haciendo contacto, ya estamos listos también a través de la frecuencia del 93.7. ¿Cómo estás, Arely? Bienvenida, buenas tardes. Ganaron los algoreros ayer, Arely.
4: Buenas tardes, pues sí, súper mega feliz de que pues hayan triunfado en el primer juego y esperemos que este sea igual. Hay mucha controversia, pero pues todos sabemos que los algoneros son una máquina de guerra.
3: Correcto, eso es importante, eso es interesante. También algoreros ayer dio cátedra de un buen béisbol, claro, con todo y polémica del batazo, el home run, que sí fue, que no fue. Bueno, pues así es el béisbol. En este tipo de jugadas de apreciación, a veces favorecen, a veces desfavorecen. Obviamente, siempre va a haber tema en este tipo de situaciones, en este tipo de jugadas, que si picó un terreno bueno, que no lo hizo, que si era strike, que no era strike, vaya, que si cruzó el bat, que no lo cruzó. Bueno, en este tipo de situaciones siempre aparece la polémica y es parte de la discusión de los aficionados en el tema del béisbol. Y hay que verlo así, no podemos nosotros ser máquinas, no podemos nosotros ser robots y estar ajeno a este tipo de situaciones. Claro, podrán muchos decir, es que cuando favorece, pues no dice nada, por lógico, ¿no? Cuando no favorece, pues se dice todo. Pues claro, tiene uno que tomar parte, vaya, de la participación de lo que se esté hablando en el terreno de juego. Y lo hemos dicho, pues nosotros no somos neutrales, nuestra plataforma es Tercera Zona TV y nosotros pues le vamos al equipo de los algoreros, tratamos de ser lo más objetivo posibles en ese tema, pero pues no siempre se puede, ¿no? A final de cuentas, nuestro béisbol de aficionados, nuestro béisbol estatal con su propia cultura, con su propia historia, el que quiera ver un béisbol profesional, vaya, donde exista la marcación de los robots, donde existan las apelaciones de bolas y de strikes, etcétera, etcétera, bueno, apelaciones de cuadrangulares y demás, pues obviamente ahí está Grandes Ligas en ese sentido. Y aún así, en Grandes Ligas, de todas maneras, con toda la tecnología disponible, a veces pues los umpires pueden tomar decisiones equivocadas. Bueno, señoras y señores, sale el equipo de los Faraones de Nuevo Casas Grandes a tomar parte de home hacia tercera, de home hacia la inicial. Sale el equipo de los algodoneros. Va a haber nuevamente lanzamiento de la primera bola. El día de ayer el homenajeado fue el pocha César Javier Ríos, lanzó la primera bola y ahora va a ser el licenciado Héctor Olguín, mejor conocido como licenciado Teto Olguín, va a ser

0: El que lance la primera bola, jugador también de béisbol, y luego ha tomado bastante participación en distintas directivas, en distintas épocas, como asesor jurídico, precisamente, del Comité Regional de Béisbol de la Tercera Zona, o ya más modernamente, de la jurisdicción de la Tercera Zona. Bueno, señoras y señores, Algodoneros ganó el día de ayer tomando la delantera, 9-2 a final de cuentas, con contundencia el marcador y la victoria del equipo de los Algodoneros. Las 5 entradas por parte de Raúl Castellón le hicieron un par de carreras, una de forma natural, otra que dejó de herencia, siguió el relevo de Duilio Ochoa, de Rubén Reyes, y siguió el relevo en la parte final del Gru José Miguel Ramírez. Perdió por parte del equipo de los Faraones de Nuevo Casas Grandes el pitcher abridor profesional Gonzalo Sañudo. Vamos a ver, para este juego de béisbol se anuncian par de lanzadores zurdos que van a abrir este encuentro por parte del equipo de los Faraones de Nuevo Casas Grandes. Lanzador local, el zurdo Paul Rubio, mientras que por parte del equipo de los algodoneros, el sonorense Nahum Márquez, por delante por parte del equipo de los algodoneros. Nosotros, pues, le damos a conocer también la información. El día de ayer, en un juego apurado, apretado, a final de cuentas se impone localmente el equipo de los Indios de Ciudad Juárez. Derrotó a los Venados de Madera 6-5, mientras que allá en Cuauhtémoc los Manzaneros dieron cuenta del equipo de los Rojos de Jiménez. Hubo polémica el día de ayer, muchos comentarios con el tema del castigo impuesto por la Liga Estatal. Vaya, como marcan los acuerdos y en la convocatoria contra el equipo de los Rojos de Jiménez, donde le castigaron a un par de lanzadores estelares, el pitcher zurdo, el nicaragüense profesional Carlos Teller, y también castigado David Hernández. Sin embargo, hoy, más temprano, el presidente municipal allá de la ciudad de Jiménez, en una entrevista, vaya, para medio local de Arrow News, allá precisamente en la ciudad de Jiménez, daba la declaración de que el pago se iba a realizar y que ya iba a estar disponible, activado nuevamente, estos dos lanzadores zurdos por parte del equipo de los Rojos de Jiménez, y precisamente es Carlos Teller el que se anuncia por parte de la séptima zona para abrir este juego de béisbol, no sin antes, de madrugada, darse a conocer la renuncia por parte del jurisdiccional Sabino Figueroa de la séptima zona. Algo que muy pocas veces sucede y que, sin lugar a dudas, pues mancha el trascender de la misma liga este tipo de detalles. Previamente, hace algunas semanas había renunciado el jurisdiccional del equipo de los Faraones de Nuevo Casas Grandes, entregándole completamente, vaya, el andar del equipo a la presidencia municipal de Nuevo Casas Grandes, y ahora pues sucede lo mismo allá en Jiménez. Pues bueno, señoras y señores, por lo pronto, listo por ahí el licenciado Teto Holguín para lanzar la primera bola. Vamos a ver el día de hoy los juegos. Ya va a comenzar la serie también entre los Dorados de Chihuahua recibiendo a los Mineros de Parral. Ayer no jugaron, el partido se programó para hoy y para el día de mañana. Entonces, pues hay béisbol, se hace largo el fin de semana con partidos viernes, sábado, incluso pues mañana domingo también. La siguiente semana sí va a comenzar la serie, para que esté usted pendiente. Desde el jueves, Algodoneros va a ir a enfrentar, pase lo que pase, con la serie empatada o con la serie a favor 12-0, va a ir Algoreros a el parque que lleva por nombre Luis Cobos Huerta en la región del Paquimé a enfrentarse a el equipo de los Faraones el próximo jueves. La serie está desarrollándose en Juárez contra Madera. La siguiente semana se trasladan a Madera. La serie se está desarrollando en Cuauhtémoc. La siguiente semana se van a Jiménez. La serie se está desarrollando en Chihuahua. La siguiente semana se van a Parral. Déjeme mandar un saludo también para Alejandro Trejo y para su esposa María Antonia Guzmán y para Efrén Mata, que nos están escuchando aquí en el estadio. Dice, venimos a ver ganar a nuestros algodoneros. Gracias, saludos. Y arriba, Orranteño, muchas gracias, tremendo. Bienvenidos aquí a su casa, a Delicias también. El Bombón Valentín reportándose, gracias, tremendo. Dice, saludos a mi padrino, el Promotion, José Vargas, Promotion Team José Vargas, y saludos también para el Jarro. Excelente, saludos a mi buen amigo, el Jarro también. Bueno, vamos a ver, señoras y señores, por lo pronto, ahí vemos nosotros en pantalla la entrega que le van a hacer de la placa al licenciado Teto Holguín y el lanzamiento de la primera bola por parte, pues, del homenajeado, cuando son en este momento las 7:36, poco a poco llegando público, aunque ayer la entrada dejó, pues, bastante que desear. Se habla de quizá el 50% de afluencia de aficionados, otros mencionan incluso un poco menos. Pues vamos a ver hoy sábado si el público, si la afición también, pues, se hace presente. Ya está el licenciado Teto Holguín por ahí soltando el brazo. El que recibe es el contador público, Moy Gandarilla también, y ahí se da el lanzamiento de la primera bola. Bueno, cuando el partido, bueno, pues a punto de comenzar, vamos a esperar a que salga la gente de pantalón largo. Nosotros vamos a una pausa y vamos a regresar inmediatamente con las alineaciones de uno y de otro equipo. Adelante.
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0: Bueno, se da por ahí una fotografía también en donde Gonzalo Sañudo se toma la fotografía con algunos jugadores que vienen de fuera, también quizá del mismo lugar de origen de Sañudo, con el Gru Miguel Ramírez, con el zurdo, con Duilio, no, Duilio Ochoa, y también estaba el zurdo Rubén Reyes. Allá vienen los umpires, señoras y señores. Allá viene la cuarteta de umpireo que va a estar sentenciando este juego de béisbol. Cuarteta de umpireo, señoras y señores. Viene por delante Francisco Farías, umpire de home. El umpire de la inicial, Pedro Ortiz. El umpire de segunda, Manuel de León. Y el umpire por tercera, Jaime Gutiérrez. Son los cuatro umpires que van a estar sentenciando este juego de béisbol. Bueno, ya saldrá el cuerpo técnico también por parte del equipo de los Faraones de Nuevo Casas Grandes con su manager Francisco Gil. Saldrá el cuerpo técnico del equipo de los Algoreros con su manager Armando Huereca a entregar las alineaciones de sus respectivos equipos. Y así, bueno, le damos a conocer cómo va a alinear el equipo de los Faraones de Nuevo Casas Grandes para este juego de béisbol. Hay algunos movimientos, vaya, por lo pronto va Manuel Acuña como primero en la alineación, parador en corto. Manuel Acuña lo mueve, ayer estuvo como séptimo, hoy va como primero, aparece como segundo en la alineación Oscar Aragonés en el jardín central. El tercero aparece Fausto Osorio en el jardín derecho. El cuarto, Daniel Durazo en la inicial. El quinto, Jorge Moreno en el jardín izquierdo. El sexto, Gerardo Reyes como bateador designado. Séptimo, aparece Leonel Corona en la tercera. El octavo, Reiner Aguilar como catcher. Y noveno, Ciel Méndez, igual jugador menor que lo mueven del izquierdo a la segunda base, el pitcher zurdo por parte de los Faraones, Paul Rubio. Hay movimientos, por ejemplo, ya no aparece Jusaino en la tercera ni en la alineación. Ya no aparece tampoco Carlos El Jul Díaz como bateador designado. 12 vaya bateadores importantes en la alineación del equipo de los Faraones que ya no aparecen. Incluso no se ve el Jul Carlos Díaz en el dugout del equipo de los Faraones, seguramente con el compromiso que tiene el día de mañana. Bueno, pues probablemente ya vaya volando hasta la Liga que es Norte de Sonora, donde va a participar, bueno, una de las ligas de aquel lado. Pero hay estos movimientos entonces que hace el equipo de los Faraones de Nuevo Casas Grandes. En contraparte, alineación del equipo de los Algodoneros de la tercera zona.
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0: La alineación entonces de Algodoneros es la siguiente: Omar Jaramillo, el Potrillo como primero en la alineación, en jardín central. Segundo, Eric Zagarnaga en la segunda. El tercero, Aaron Sillas en la primera. El cuarto, el oso Alexis Sainz como bateador designado. El quinto, Beto Rodríguez en el jardín izquierdo. Luego como sexto, Alonso Mendoza, el catcher. El séptimo, el animal Armando Domínguez en la tercera. El octavo, Caballo Loco, Ulises Vaca como parador en corto. El noveno en el orden, en la alineación, Armando Lara, jardín derecho. Y el pitcher zurdo, Nahum Márquez. Hay movimientos, bueno, sí, tratándose de abridor zurdo. El lanzador por parte del equipo de los Faraones de Nuevo Casas Grandes, bueno, motiva a Armando Huereca a sacar a Chuy Gallegos como quinto en el orden, tercera base, su lugar lo ocupa entonces como quinto bateador Beto Rodríguez. Luego al jugador menor en lugar de Ramón Dávalos en el derecho, Como bateador zurdo aparece Armando Lara en el jardín derecho. Son los movimientos que hace en el line-up Armando Huereca. Aparte, súmele, pues ahora como catcher, ahora va a la receptoría Alonso Mendoza y dejan como bateador designado a el oso Alexis Sáez. Ya está plantado entonces el equipo de los algodoneros en el terreno de juego. Lo vemos ahí, Nahum Márquez, el pitcher, el catcher Mendoza en las primeras sillas. Zagarnaga por segunda. El animal Domínguez en la tercera, Caballo Loco el Chor. Beto Rodríguez en el izquierdo, Jaramillo el central. Y el jardín derecho, Armando Lara. Así está acomodado, plantado en el terreno de juego el equipo de la tercera zona.
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0: Vendrá entonces la primera tanda de bateo por parte del equipo de los Faraones, de nuevo Casas Grandes, a batear primero, segundo y tercero. Manuel Acuña, parador en corto. Óscar Aragonés, jardín central. Y Fausto Osorio, el jardín derecho. Tanda mínima de bateo por parte del equipo de la quinta zona de los Faraones, de nuevo Casas Grandes.
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0: Vamos a ver, señoras y señores, el zurdo de Guatabampo, Sonora, por delante por parte del equipo de los algodoneros. La confianza puesta en él, además, pues todo el respaldo de los que no lanzaron el día de ayer, el Burris Gutiérrez, el profe Esparza, los zurdos Karim Moreno y también el zurdo... Se me escapa. Sí, Diego Galúe, que ha tenido poca actividad en las últimas semanas. También Juan de Dios López, entre otros que pudiera estar ahí Ángel Valdés. Cuando se canta entonces, señoras y señores, el play ball, comienza el partido. Ya viene Nahum Márquez con el ofrecimiento hacia adentro, un poco alta la pichada. Comienza el play ball justamente a las 7:47 minutos. Se canta el play ball en el gran estadio de béisbol Delicias. Ya viene con el siguiente ofrecimiento. Nahum Márquez enfrentándose a Manuel Acuña hacia adentro, tirándole, abanicando para el primero. La cuenta está pareja. Una bola con un strike. Comienza el partido. Algodoneros arriba en la serie, liderando un juego a cero. Por lo pronto, balanceándose el pitcher. Viene con el siguiente envío hacia la esquina de afuera. Strike el segundo. Ya pronto la cuenta de una bola con dos strikes precisamente. Mándenos decir, usted que ya está a través de las redes sociales, cómo está llegando la señal, el sonido. Usted que se encuentra por ahí en YouTube y Facebook. Se van a hacer el pincher ofrecimiento, el rompiente, strike tirándole. Ponche para el bateador, comienza ponchando Nahum Márquez. Por si fuera poco, bueno, la pichada arrastradona. Pronto toma la pelota el catcher Alonso Mendoza y quema al propio bateador. Entonces ponche y se concreta por la vía 22, el catcher quemando al bateador. Primer ponche, primer out de la Doña Karaoke Bar. 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Hay un out, señoras y señores, cuando viene la caja de bateo ahora. El segundo en la alineación, Óscar Aragonés, que el día de ayer se fue de 4-3, siendo el mejor bateador, el de Ciudad Juárez, Chihuahua, del equipo de los Faraones. Por lo pronto, strike el primero. Nahum Márquez se concentra, viene con el ofrecimiento. Abierta, bajita, la pinchada para el bateador derecho, la cuenta está pareja. Una bola con un strike.
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0: Lanzamiento hacia adentro, strike. Ya le cantaron aquí el segundo al bateador, a Oscar Aragonés. Ya lo ponen en cuenta de una bola con dos strikes. Lanzador poniéndose de acuerdo con el catcher, concentrándose. Viene con el ofrecimiento, le tira bateador, sale un elevado rumbo al jardín central. Jaramillo va hacia atrás, hacia su lado izquierdo, hacia atrás, le mete el guante en lo alto, capturando para el segundo out. Un buen contacto por parte de Oscar Aragonés al central, pero muy seguro Jaramillo allá con el fildeo. Hay dos outs.
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0: El zurdo sonorense Nahum Márquez, de 20 años de edad, aquí en el gran estadio de béisbol Delicias. Con 12 ganados, 0 perdidos, ve invicto el zurdo, tirando en el gran estadio de béisbol Delicias con 2.92 porcentaje de carreras limpias aquí en este parque de pelota, en 12 entradas y un tercio, promediando 6 entradas en par de salidas, vaya, muy buenas por parte de Nahum Márquez, ponchando a 13 rivales. Con un whip muy bueno de 1.05, envasándosele muy poca gente a Nahum Márquez. Vamos a ver en esta ocasión el tema precisamente de la postemporada. Por lo pronto, Fausto Osorio, tercero en la alineación en la caja de bateo. Ayer no conectó, inatrapable. Fausto Osorio, lanzamiento, strike. Ya le están cantando el primero. La cuenta de dos bolas con un strike y dos out. Bateador derecho, Fausto Osorio. Lanzador, Nahum Márquez. En lo alto del montículo, poniéndose de acuerdo. Ya con el catcher, Alonso Mendoza lo hace. Viene con el ofrecimiento. Hacia la esquina de afuera, tirándole el bateador para el segundo strike. Pronto, Nahum Márquez ya lo pone en cuenta de dos bolas, dos strike con dos out. El promedio de ponches de Nahum Márquez en sus dos salidas aquí en casa, pues ha sido de 6.5 ponches en cada uno de los partidos. Viene el lanzador con el ofrecimiento. Una buena recta hacia adentro. No canta el umpire principal. Le da la espalda Nahum Márquez en señal de desaprobación. Vemos nosotros la repetición. Una muy, muy buena recta. Si viene ligeramente encimada para el bateador derecho. La cuenta entonces a lo máximo. Tres bolas con dos strikes, dos outs. 14 lanzamientos hasta el momento por parte del zurdo Nahum Márquez. Dice que sí, lanzador nuevamente. Ya viene balanceándose, ofrecimiento, más flojito por dentro, más bajita la pichada, la ve pasar Fausto Osorio, negocia pasaporte. Que allá va entonces corredor a la inicial con par de outs. Cuando viene a batear Daniel Durazo, primera base, bateador derecho. El día de ayer entró a batear de emergente. Daniel Durazo no fue titular ayer. Hoy sí aparece Durazo como bateador titular, portando el número 13, nuevo Casa de Hernández, vistiendo pantalonera color blanca. Ayer pantalonera color gris, camisola igual verde a la de ayer, el equipo de los Faraones, mientras que Algoreros va con el uniforme color blanco marfil. Se balancea el pitcher, viene con el ofrecimiento por dentro, bajita la pelota. Una bola, no hay strike. Gracias, dice. No, no, no, bueno. Saludos, profesor Víctor Jáuregui. Pues el mejor recurso de Alonso Mendoza es la receptoría. Y aquí lo hace como receptor titular en este encuentro. Por dentro, encimada la pichada para Daniel Durazo. Dos bolas, no hay strike. Gracias, Toño Samarripa, el papá de Chío, reportándose. Todo bien, sonido e imagen, todo bien. También me manda decir el bombón Valentín. Todo bien en la imagen. Ayúdenos, compartan la transmisión para que más personas puedan estar atentas al comienzo del encuentro a través de Facebook. Dele like, comparta, le tira el bateador, sale un foul. La cuenta se modifica, 2 bolas con un strike. Entrada floja, de momento, quizá un poco más floja a la del día de ayer. La entrada aquí en el gran estadio de béisbol, delicias, delicias, poco público, pero pues sigue llegando todavía gente. Estamos apenas en la parte alta de la primera entrada, aunque son las 7:54, partido que estaba previsto comenzar 7:30. Ofrecimiento, le tira al bateador, sale un elevado totote, lo sigue el tercera base, el animal Armando Domínguez también se acerca el short. Es el tercera base quien logra quedarse con la pelota en la parte final. Rectifica, viene hacia adelante, va con un par de pasos hacia atrás. Muy difícil ese tipo de batazos, auténticas torres que salen, pero por lo pronto, así se va la parte alta de la primera entrada. 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El Duende San Saucillo, allá en la avenida Sexta, número 77, nos dice que se va en cero. Faraones, los algoreros vienen a batear, una pausa y nosotros volvemos.
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0: Que el día de ayer, a final de cuentas, Jaramillo de forma oficial de 3-2, bateando para 667 milésimas con el cuadrangular. El día de ayer por el jardín derecho, ante el profesional, ante Gonzalo Sañudo, haciéndose notar con el bat Jaramillo. Mire, con el ofrecimiento hacia la esquina de afuera por parte de Paul Rubio, strike, le cantaron el tercero. 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Hay un out, viene Eric Zagarnaga, la caja de bateo, buscando Zagarnaga. Su primer inatrapable en la postemporada. El día de ayer se fue de 5 nadas Zagarnaga. No tiene numeritos favorables todavía, pero en la segunda base lució como una auténtica muralla. Una buena recta por parte de Paul Rubio, tirándole con todo. Carranza. Garnaga para el primer strike.
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0: Lanzamiento hacia la esquina de afuera para Zagarnaga, ligeramente abierta, bajita. Una bola con un strike precisamente. Lanzador viene con el ofrecimiento, una recta hacia adentro, ligeramente encimada, ligeramente alta. La ve pasar Zagarnaga la cuenta de dos bolas con un strike. Paul Rubio poniéndose de acuerdo entonces con el receptor, se balancea, viene con el ofrecimiento, tirándole Zagarnaga con ganas para el segundo strike. Seis lanzamientos, siete lanzamientos hasta el momento por parte del lanzador Paul Rubio. Vamos a ver, no entrenó toda la semana con alguna molestia por parte de Paul Rubio. Su última salida fue la semana pasada, siendo el lanzador del tercer partido en la serie de los Faraones contra los Indios de Ciudad Juárez, allá en Juárez. La semana pasada, ante Juárez, Paul Rubio solamente aguantó tres entradas y un tercio como abridor. Esa ha sido la última salida, la semana pasada, ante Juárez, de Paul Rubio. Aquí viene nuevamente a intentar dar cuenta del equipo de los algodoneros. Por lo pronto viene con una buena recta hacia adentro. Strike, la ve pasar Zagarnaga y le cantan ya el tercero. Ponche también para Zagarnaga de la Doña. 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Hay dos outs cuando viene la caja de bateo Aarón Sillas. El Cholo llega bateando para 400 milésimas de 5-2. El día de ayer para Aarón Sillas. Viene Paul Rubio, primer ofrecimiento, alto, una bola, no hay strike. Se balancea pitcher, abridor de los Faraones, viene con el ofrecimiento, le tira y ahora línea encima de la tercera base. Pega un brinco en tercera base, no le alcanza. Se va lejito hacia el jardín izquierdo. ¡Qué bien, vaya! Jaló la pelota el Cholo, Aarón Sillas mandándola de inatrapable. Venía con una curva precisamente cayendo de arriba hacia abajo, hacia adentro, arriba de la cintura. Bien le tiró Sillas y conecta su primer inatrapable en este encuentro con dos out. Algodoneros pone corredor en primera cuando viene a batear el oso Alexis Sáenz.
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0: Vamos a ver resultados en otros frentes. Vamos a estar muy pendiente de lo que está sucediendo. Por lo pronto, en otros lados, ya empató el equipo de Cuauhtémoc, que había comenzado ganando el equipo de los Rojos de Jiménez. Pero ya el partido en la baja de la primera está empatado a una carrera por bando. Luego, 0-0 entre Madera y Juárez en la baja de la primera. Parral está comenzando ganándole al equipo de los Dorados de Chihuahua. Parral está ganando 1-0 a Chihuahua en la alta de la segunda entrada. Lanzador poniéndose de acuerdo con el catcher. Viene con el ofrecimiento abierto, el envío para el oso. La cuenta está pareja, una bola entonces con un strike par de outs.
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0: Vamos a ver. Le tira el oso, elevado, corto, lo sigue el jardín central, viene con todo, Aragonés para adelante, se le perdió la pelota de último momento, se desliza hacia adelante, se le cayó, inatrapable, corredor se va hasta la tercera, Aarón Sillas, venía con todo, Aragonés, le estaba jugando bastante profundo a el oso, parecía que tenía tiempo porque el elevado fue bastante hacia arriba, sin embargo, ahí fue donde titubeó, se le perdió. Cuando quiso reaccionar, vino hacia adelante, se deslizó, le metió el guante, pero le erró por poco el guante de canasta con los pies por delante. Le erró, la pelota picó. Ahí aprovechó Sillas porque había dos outs y se fue con todo de primera hasta la tercera. Pues inatrapable entonces para el oso. Alexis Sáenz ancla en primera. Genera oportunidad a los goleros con par de outs cuando viene a tomar turno con el bat por primera ocasión en esos playoffs. Beto Rodríguez con corredores en las esquinas. De costado, lanzador viene con el ofrecimiento. Strike el primero. Quinto, en la alineación, Beto Rodríguez, el jardín izquierdo por parte del equipo de los algodoneros.
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0: Saludos, compadre Bernardo Morales reportándose. Dice, bueno, ahí hay más elementos para hacer movimientos con los que no están respondiendo. Bueno, es que hay que recordar que esto es como un motor, vaya, de un automóvil. Esto es como los pistones, vaya. Es imposible mantener el ritmo en una temporada y la constancia partido tras partido. Por eso el tema de los de las estadísticas, pues es de manera global para marcar alguna tendencia, ¿no? Jugadores que quizá el día de ayer batallaron con el bat, pero defensivamente estuvieron formidables, ¿no? Y cumplen alguna otra función. Esto es un equipo. Teamwork. Compadre, para que me entiendas tú que estás allá en Estados Unidos. Teamwork. Se van a hacer el pitcher. Ofrecimiento. Le tira Beto Rodríguez. Sale un elevado foul. La pelota hacia atrás. La cuenta de una bola. Dos strike con dos outs. Entonces, mande su mensaje de texto. Teléfono 639-119-6757. Una bola y dos strike, dos outs. Concentrándose Paul Rubio, ya con 18 lanzamientos en lo que va de la entrada. Entra de costado, viene con el ofrecimiento, le tira a Beto Rodríguez, allá va un rodado, al lado derecho del short, toma la pelota Acuña, suelta el tiro, la inicial de piconazo, se queda el primera base Durazo con ella, out. Bonita la jugada, parecía que ya se iba. El rodado de Gita hacia el jardín izquierdo, respondió muy bien Acuña, estirando el guante, con las rodillas en el suelo, se levantó, y ese piconazo, que ha sido una modalidad también, si no la llegas, no pongas el piconazo 30 centímetros antes, ponle un par de metros para que pueda elevarse y la agarre bien el primera base. Bueno, señoras y señores, así se va una entrada completa de juego. Con esta buena jugada, la pizarra así de plásticos desechables, se trata multiplásticos, el duende los abarata, el duende está en Mioqui, Zaragoza 306, nos dice, Faraones 0, Algodonero 0, nosotros pausa y volvemos.
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0: Por el catcher, viene con el ofrecimiento hacia adentro, no señor. Cuatro lanzamientos malos de manera consecutiva y pronto negocia pasaporte Jorge Moreno. Comenzando la alto de la segunda entrada, ya hay corredor en la inicial por parte del equipo de los Faraones cuando viene. A la caja de bateo el sexto, en la alineación Gerardo Reyes, bateador zurdo, bateador designado.
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0: Lanzador. Nahum Márquez, zurdo contra zurdo, vigilando de frente al corredor por primera, viene con el ofrecimiento, un rompiente por fuera, bajita, la pichada a la cuenta de una bola, no hay strike. El manager del equipo de los Faraones deshaciéndose en señas en el cajón de coach por tercera, Francisco Gil. Esteves. En el cajón de la inicial, el dominicano por parte del equipo de los Faraones. Nuevamente el rompiente por fuera, bajita la pelota. Nuevamente, un poco decepcionado el lanzador, que no canta el umpire esos lanzamientos que él requiere. Se están quedando ligeramente bajitos. Dos y nada la cuenta para el zurdo Gerardo Reyes. Busca su primer inatrapable en esta postemporada. Se va a lanzar el pitcher, ofrecimiento por dentro, ligeramente bajita la pelota, tres y nada la cuenta. A pesar del intento del buen mascoteo de Alonso Mendoza de subir el lanzamiento, vaya, que venía ligeramente bajito. Y vemos la modalidad que yo le había explicado en otras ocasiones, como el catcher, pues baja el guante y de último momento sube, agarrando la pelota y tratando de colocarla en zona buena, ¿no? Es una modalidad que ya tiene, pues, bastante tiempo. Lanzamiento, no señor. Fuera de la zona de strike y también lo pierden a un Márquez. Ocho lanzamientos malos de manera consecutiva. Par de bases por bola, se levanta del banquillo el cubano Brasil Sánchez, va a ir a dialogar con Agú Márquez y esta viene siendo la tercera base por bola que concede el zurdo de Guatabampo, Sonora. En la entrada anterior concedió una base por bola y aquí lleva dos de manera consecutiva sin out en la parte alta de la segunda entrada.
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0: Son 27 lanzamientos hasta el momento por parte de Nahum Márquez, de los cuales han sido 16 lanzamientos malos y 11 lanzamientos en strike, la combinación. Vaya, pues obviamente no favorece hasta el momento la salida de Raúl Márquez en ese departamento de strikes y bolas. Por lo pronto el partido 0-0, pero tiene el equipo de los Faraones corredores en primera y en segunda. Ayer en las primeras 5 entradas demostró mayor capacidad el equipo de los Faraones que los Algodoneros. De hecho, en algunos momentos, en una de las entradas dejaron las bases llenas, luego dejaron corredores en las esquinas. No les cayó el batazo oportuno temprano el equipo de los Faraones y hoy intentan sí conseguirlo. Por lo pronto otro zurdo, Leonel Corona, se está cuadrando para tocar la pelota. Lo hace por la raya de tercera abriéndose la pelota de foul. Ya se anticipaba muy bien el animal Armando Domínguez, que si el toque va hacia zona de fair, hubiera tenido oportunidad de tomarle incluso de aire. Pero por lo pronto falla aquí en su primer intento. Lionel Corona, por tratar de avanzar corredores a primera y en segunda, entonces lo manda a sacrificar el manager Francisco Gil. Cero bolas con un strike. De costado, lanzador, Nahum Márquez vigilando el corredor que hay por la intermedia. Viene con el ofrecimiento, toque de pelota por tercera. El animal tiene oportunidad de tirar a la tercera. ¡Au! Forzado, señoras y señores. Una buena reacción. Otra vez anticipándose muy bien el animal Armando Domínguez, pero mejor la asistencia de Caballo Loco en el chorro. Inmediatamente lo vemos cómo salió corriendo hacia su lado izquierdo a tercera. Caballo Loco fue un toque alto de un bote. Tiró al animal hacia la tercera y por un instante sacó el pie Caballo Loco derecho, donde llegaba con los pies barridos por delante el corredor. Ve usted, casi le estaban cepillando ahí el pie derecho. Hubiera sido catastrófico. Mire cómo llegaba con el spike por delante. Caballo Loco alcanzó a sacarse y todo bien, caray. Por lo pronto, fallando en su estrategia, Faraones entregando el out en tercera. Avanzó Gerardo Reyes a segunda y quedó la inicial. Leonel Corona, hay un out. Viene a la caja de bateo. Ahora Reiner Aguilar, octavo en la alineación. Reiner Aguilar de 2-1, comparte pasaportes negociados el día de ayer. Bateando para 500 milésimas.
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0: Lanzador viene con el ofrecimiento. Strike a la altura de la rodilla, le cantan. El primero para Reiner Aguilar. La cuenta pareja para el catcher del equipo de los Faraones, que fue cambiado por parte de los Venados de Madera. El año pasado Reiner Aguilar pertenecía a la décima zona de los Venados de Madera y fue cambiado a la quinta. A nuevo Casas Grandes, de costado, lanzador Márquez viene con el ofrecimiento, el rompiente hacia afuera, tirándole el bateador con ganas, abanicando el seco, en seco para el segundo strike. La cuenta de una bola, 12 strike con un out. Ya comienza a bajar mucho la afluencia de aficionados. Pensábamos que podía continuar y, al igual que el día de ayer, pues hacer una entrada regular, la de este día. Por lo pronto, no se está pudiendo. Hay una línea de hit hacia el jardín central. Había permanecido un poco a la expectativa también en Gerardo Reyes, no despegándose mucho de la segunda. Llega a anclar en la tercera. Responde Reiner Aguilar con el primer inatrapable por parte del equipo de los Faraones de Nuevo Casas Grandes. Atrás del chorro ya venía con todo Jaramillo, buscando obviamente tirar hacia home. No hubo necesidad. Tiró a segunda intentando, pues quizás, sorprender al corredor Leonel Corona. No sucede. Y en este momento las bases llenas por parte del equipo de los Faraones de Nuevo Casas Grandes en la segunda entrada, cuando viene el jugador menor. Viene Osi Méndez a la caja de bateo. Ayer jugó en el jardín izquierdo. Hoy juega como segunda base el menor, bateador derecho por parte del equipo de los Faraones, enfrentándose por primera ocasión a Nahum Márquez. Las bases llenas. Jugando adelantado a las esquinas, sobre todo primera base Aaron Sillas. De costado, lanzador se balancea. Viene con el ofrecimiento. Pichada, pegada, untada. Una bola entonces. No hay strike.
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0: Concentrándose el sonorense. Ya viene con el ofrecimiento. Le tira bateador. Allá una línea entre el hueco de tercera y short. Dejita al jardín izquierdo. Están mandando corredor para home. El tiro va a llegar tarde. Elevado, alto. Tapando al catcher. Se anota la segunda carrera. También viene el corredor desde tercera hasta home. Buscando anotarlo. Consigue. Se va al corredor. El menor de segunda, tercera. Ya va el tiro. Quieto todo mundo. Señoras y señores. Se vaciaron las bases con este inatrapable. Desastrosa, obviamente, la manera en la cual plantea el equipo de la tercera zona el ataque del equipo de los Faraones de Nuevo Casas Grandes. En otras circunstancias, donde pudo haber permanecido quizá corredores en bases, pero con los malos tiros se van los corredores a todos lados. Con un sencillo, imagínese nada más, con un sencillo al jardín izquierdo, el jardín más corto que existe. El acomodo en el terreno de juego, se anotaron tres carreras con un sencillo. Esto es increíble. De pronto consigue el menor de los Faraones, su primer inatrapable. Y ya están ganando los Faraones 3-0. Cuando viene nuevamente la caja de bateo, primero en la alineación por parte del equipo de los Faraones, Manuel Acuña. En este encuentro de uno nada, lo ponchó ya Nahum Márquez. Pronto se van a activar las alertas, las alarmas al interior del dugout del equipo de los Algoreros. Allá va el zurdo, Diego Galúe, a soltar el brazo. De costado, lanzador, Nahum Márquez se pone de acuerdo con el catcher. Viene con el ofrecimiento, le tiró el bateador elevado, foul. La pelota rumbo al círculo de espera del equipo de los Algoreros. La cuenta pareja, una bola y un strike. Allá va también el Burris, José Alberto Gutiérrez, a soltar el brazo por parte del equipo de los Algoreros. Un derecho y un zurdo.
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0: Batazo entre jardín izquierdo, jardín central, a lo profundo, Acuña. Va doblando de segunda rumba a tercera, busca hacer triple el batazo y lo consigue. Se anota carrera, la cuarta para los Faraones. Esto no estaba en el script. Este ataque del equipo de los Faraones en esta entrada, que ya ha resultado feroz con 4 carreras el equipo visitante, nadie se lo imaginaba. Luego de haber mostrado mayor seguridad en la primera entrada, Nahum Márquez despachando en 4 elementos la entrada, solamente quedándose un corredor en la inicial. Pues bien, ahora ya están ganando los Faraones, 4-0, con corredor todavía en la tercera, con un out. Y es que se pensó en su momento que con la jugada de Leonel Corona, con el fallido intento de tocar la pelota, bueno, pues lo hizo, pero sacaron a corredor en tercera, se abría la ventana de oportunidad para Nahum Márquez de poder evitar este daño en el desenlace de la entrada. Solamente hay un out. Bateando Oscar Aragonés de uno nada, con elevado al jardín central, bateando por segunda ocasión. Alto el lanzamiento, la cuenta de una bola y un strike. Lo mencionábamos nosotros al comienzo de la transmisión, es decir, muy buenos números de Nahum Márquez jugando en el gran estadio de Béisbol Delicias, pero son playoffs. Y obviamente el tema, pues, de una presión para un jugador que es su primer año, puede hacer en su momento estragos. Súmele la desesperación en algunos momentos de Nahum Márquez con el cantar del umpire, cosa que no debe de suceder, porque un lanzador, pues, debe estar suficientemente concentrado en lo alto del montículo para evitar salirse de sus casillas. Se balancea el pitcher, ofrecimiento, le tira bateador, rodado fuerte por tercera, la pifia, tercera base, el animal la recupera, tira primera, se viene el corredor hacia home, ya viene el tiro, quieto dice el umpire. Se vino el corredor de tercera rumbo a home y se anota otra carrera. Yo no sé si vayan a retar la jugada pronto aquí. También Alonso Mendoza pudo haberlo hecho y no lo hace, incluso tampoco Huereca. Vamos a ver nosotros la repetición a través de Tercera Zona TV. Tomaba la pelota el animal y ahí justamente se vino Acuña. Se completó el segundo out cuando regresó el tiro Sillas hacia home. Bueno, caray, no es claro ahí si lo quemó o no lo quemó, pero quizá un reto no estorbaba por parte del equipo de los Algoreros, sobre todo aquí, en esta jugada en home. O sea, si van a retar una jugada en primera, pues yo creo que no tiene comparación que retar una jugada en home, sobre todo porque parecía que Mendoza, pues, encaraba ahí al umpire principal, Francisco Farías, como diciendo, hey, pues sí lo toqué, pero para eso existe el reto. Y eso le debe de haber dicho el umpire, se correta la jugada, ¿no? Si tan seguro están de haber tocado el corredor, pues reten la jugada y la revisamos si no sucedió tal cosa. Allá va un batazo hacia el jardín izquierdo, la pelota pica, rebota contra la barda. Fausto Osorio doblando de primera rumba a segunda con doblete. Ha habido de todo aquí en esta entrada. Inatrapables. Ha habido también, bueno, triple, doblete, sencillo. 4 inatrapables para Nahum Márquez. Par de bases por bola. Y no puede sacar el tercer out. Hay dos en la parte alta de la segunda entrada. Los faraones atacando con fuerza. Los algoneros ya están ganando 5-0.
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0: Allá va Armando Huereca. No pudo el zurdo en su debut en playoff. No pudo Raúl Márquez. Va Armando Huereca. Ya lo va a sacar del encuentro. Allá viene el Burris José Alberto Gutiérrez, señoras y señores. Nuevo lanzador. Apenas en la segunda entrada. Pausa y volvemos.
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3: Está ganando el equipo de los Venados de Madera a los Indios de Ciudad Juárez, 4-0, y ya se empató allá en la capital del estado, en el Héctor Espino. Ya se empató el juego, Parral y Chihuahua, 1-1 en la alta de la tercera entrada. Por lo pronto, Daniel Durazo en la caja de bateo ante el Burris. José Alberto Gutiérrez, lanzamiento hacia la esquina de afuera, strike aquí el primero. Lleva de uno nada Daniel Durazo con un elevado hacia la tercera base a batear por segunda ocasión, con corredor en posición de anotar. El cuarto en el orden por parte del equipo de los Venados de Madera. De costado, el lanzador se pone de acuerdo con el catcher, se concentra el Burris, vigila, corredor por segunda, se balancea, viene con el ofrecimiento, con el rompiente hacia afuera, bajita, abierta. La ve pasar bateador, la cuenta de una bola con un strike.
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3: De costado, lanzador. El Burris nuevamente acepta la seña del receptor de Alonso Mendoza, balanceándose. Una curva le tira rodado al lado derecho del parador en corto. Caballo Loco alcanza a llegarle a la pelota, pero ya no hay tiro a ningún lado. Ya se iba la pelota de hit hacia el jardín izquierdo. Se convierte en un infield hit importante. Se detiene el corredor en la tercera, Fausto Osorio, cubriendo bastante terreno. Caballo Loco sin desesperarse de último momento. Ahí fue donde atrapó la pelota, pero se da cuenta de que ya no puede tirar a ningún lado. Infield hit en la jugada. Final de cuenta, la labor por parte de Nahum Márquez. Una entrada con 2/3, 5 inatrapables, 5 carreras. Una adherencia además con 13 pasaportes. Es el que está perdiendo el encuentro. Deja esta de herencia de Fausto Osorio a 90 pies de la registradora ya cuando viene a batear el quinto. En la alineación, Jorge Moreno negoció pasaporte. Viene con el ofrecimiento, el Burris, hacia adentro, ligeramente bajita la pelota. Él abrió la puerta, él abrió la fiesta para Faraones en esta misma entrada. Y ya viene Jorge Moreno a batear por segunda ocasión en esta entrada. Una bola, no hay strike. De lado, el lanzador, el Burris, poniéndose de acuerdo con el catcher. Listo. Se balancea, viene con el ofrecimiento, le tiró bateador, rodado hacia el lado derecho del short, toma la pelota, Caballo Loco, el tiro a segunda, forzado corredor que iba, y así, por fin, señoras y señores, cayó la parte alta de la segunda entrada. Vinieron a batear 10 por parte del equipo de los Faraones, hicieron 5 carreras, la pizarra así de plástico desechable, se trata multiplásticos, el duende los abarata, el duende está en Lázaro Cárdenas, frente a la gasolinera del centro. Nos dice el duende que tiene 5 Faraones, 0 Algodoneros. Pausa y volvemos.
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4: Vámonos al tiro de la segunda entrada, a remar contra la corriente. El equipo de los algodoneros, aunque muy temprano en el encuentro, al cierre de la segunda entrada. Vamos a ver si el bateo de la tercera zona puede rescatar en las siguientes entradas este ataque de los faraones que los tienen ganando 5-0. Por lo pronto viene a batear sexto, séptimo, octavo en la alineación. Ante los lanzamientos del zurdo Paul Rubio, viene el ofrecimiento para Alonso Mendoza. En la esquina de afuera, strike, le cantaron el primero. La cuenta para Mendoza, pareja una bola y un strike. Busca Mendoza su primer inatrapable del encuentro. Ayer se envasó un par de ocasiones con un par de errores del tercera base, le tocó anotar. Luego vendría el animal Armando Domínguez a la caja de bateo séptimo en la alineación y Caballo Loco el octavo. Es la tanda mínima de bateo aquí en el cierre de la segunda entrada. Se va a lanzar el pitcher, viene con el ofrecimiento, le iba a tirar Mendoza, se arrepiente, consultan con el umpire de la inicial. Dice que no alcanzó a cruzar el bat Mendoza en la cuenta de tres bolas con un strike. Y es que en la entrada anterior, pues había oportunidad para el equipo de los algodoneros también con corredores en tercera y en primera. Cuando vino el rodado el short por parte de Beto Rodríguez, no se concretizó ninguna anotación. Lanzamiento del zurdo Paul Rubio hacia adentro. La ve pasar Mendoza, negocia pasaporte. Ancla entonces en primera, sin out. Y algodoneros en este tipo de situaciones, pues tiene que pensar en ir poco a poco en el encuentro. Primero, pues acercarse, ¿no? 5-0 la segunda entrada. Bueno, pues sería bueno pensar en un 5-2, en un 5-3, y ahí poco a poco irse acercando y meterse al juego para poder meter presión también. Vaya al lanzador abridor, a Paul Rubio, cuando viene la caja de bateo el animal Armando Domínguez.
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4: Lanzamiento a la altura de las rodillas, strike aquí el primero. Me hacen me hacen llegar la información de que salió lesionado, vaya, el bateador menor, Carlos Villalobos, del equipo de los Mineros de Parral, que salió lesionado del encuentro y que al parecer sí se trata de una lesión fuerte en el partido entre Parral y Chihuahua, allá en Chihuahua, y que se lo tuvo que incluso llevar la ambulancia. Ofrecimiento hacia la esquina de afuera, strike. Le cantaron entonces aquí el segundo para el animal Armando Domínguez, bateando para 500 milésimas. El conteo para él, una bola con 12 strikes, 27 lanzamientos hasta el momento por parte del zurdo Paul Rubio. Estamos en el cierre de la segunda entrada. De lado el lanzador, poniéndose de acuerdo con el catcher, vigilando corredor por primera. Se balancea, viene con el ofrecimiento, una buena recta hacia afuera. Strike tirándole. Ponche para el animal Armando Domínguez. 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Vamos a ver, por lo pronto con una O viene Caballo Loco. Ulises Vaca a la caja de bateo a batear por primera ocasión en lo que va de la temporada. Llega bateando para 333 milésimas a enfrentar por primera ocasión a Paul Rubio, que ve de frente al corredor por primera. Viene con el ofrecimiento, la primera pichada le tiró Caballo Loco, elevado de foul, arriba del dugout del equipo de los algodoneros, da cuenta de cero bolas con un strike.
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4: Gracias, mi tremendo Meni Gándara, el carpintero reportándose. Se va el corredor de primera, roba segunda, ya va el tiro malo, se va hasta el central, se levanta Mendoza. Allá va de segunda a tercera, ahora sí suelta el central el tiro hacia la tercera, llega quieto con los pies barridos por delante Mendoza. En esta combinación de robo y error en el tiro del catcher que se va hasta el central. Bueno, jugando un poco agresivo al equipo de los algodoneros, intentando motivar también al resto de sus jugadores, que si el tiro es bueno, quizás si sacaban a Mendoza, pero bueno, los tiros erróneos también son parte de los encuentros. Por lo pronto, corredor en la tercera, asomándose posibilidad de la primera carrera para el equipo de los algodoneros. Llegó barrido totalmente con las manos por delante Mendoza, ensuciando el uniforme blanco marfil. Le tira Caballo Loco, allá va un rodado, la pelota se va rodando de hacia el jardín central, partiendo en dos el diamante. Responde Caballo Loco con su primer inatrapable del encuentro, trayendo la carrera número uno para el equipo de los algodoneros, que ya ponen marcador en la pizarra.
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4: Viene a la caja de bateo Armando Lara a batear por primera ocasión. Armando Lara. Gracias, vamos a ver, dice, saludos Iván, cuidado si pierde el equipo de los algodoneros hoy, nos dice José García. Pues sí, y pues bueno, si gana, pues cuidado faraones, ¿no? Así es esto. Saludos, que no decaiga ese ánimo. Ahorita remontamos, siguiéndolos por YouTube, Víctor Olivas y su esposa María Elena Flores Arellano. Gracias, tremendo, saludos. Una bola, no hay strike para Armando Lara. Entra de lado lanzador, poniéndose de acuerdo con el catcher. Paul Rubio vigila Caballo Loco, la inicial. Viene con el ofrecimiento, buscando la esquina de afuera. Strike lo consigue. Esperando turno con el bat, el potrillo Omar Jaramillo. El Inge Javi Fierro se reporta. Dice, el juego es joven, ahorita los empatamos, si Dios permite. Las bases por bola traen tragedias. Bien dice el Turi Morales. De acuerdo, completamente. Traen tragedias las bases por bola. Y mire, hablando de eso, pues Paul Rubio le dio la base por bola a Alonso Mendoza y la convirtió en carrera, ¿no? Por lo pronto, bajito por fuera el ofrecimiento para Armando Lara, que intenta ser selectivo en este turno al bat. La cuenta de dos bolas y un strike. Para Jorge Solís Leizola reportándose, dice, en el taxi número 112, dice una señora que la llevé de pasaje, dice, ¿qué pasó? Dice, es la misma voz del señor Esparza Flores. Ah, hombre, muchas gracias por el cumplido, se lo agradecemos. Pues sí, algo en ese sentido, pues teníamos que heredar y pues los papás, los genes, a veces hereda uno pues la altura o el tipo de complexión o color de la piel, ¿no? De los ojos, no sé. En este caso, bueno, pues nos tocó quizá pues un poco el tono y el timbre de la voz. Le tiró al bateador foul, la pelota arriba del dugout del equipo de los algodoneros da cuenta de dos bolas con dos strikes. Cuando son las 8 con 40 minutos, saludos hasta Saucillo, la familia Lozoya. Perdimos momentáneamente el tema de la imagen, pero nos quedamos aquí con el audio. Aquí déjele, estamos recuperando el tema de la imagen también. De costado, el lanzador se pone de acuerdo antes, va la revirada hacia la inicial, quieto por parte de Paul Rubio, que ya acumula 36 lanzamientos. El rojo reportándose, dice nuestros muchachos, noquearon en la quinta entrada 12-0. Dice, noqueamos a Juárez, me manda decir el rojo. Y es que la escuela de los bravos en categoría 16... En categoría 15 y 16 años del profe Pepe Duarte, bueno, anda en Cuauhtémoc y noquearon a Juárez. Allá un batazo hacia el jardín derecho. El patrullero Fausto Osorio corre hacia su lado derecho, un poco hacia adelante. Le mete el guante y logra quedarse con la pelota. Y es que parecía que llevaba más ese batazo por parte de Armando Lara, que podía internarse entre dos, no sucedió. Apareció el buen fildeo por parte de Fausto Osorio en el derecho. Hay dos outs, señoras y señores.
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4: Se balanza el pitcher, viene con el ofrecimiento. Jaramillo le tira la primera pichada, elevado de foul, bota la careta al catcher, le mete el guante y se queda con ella. Así se va el cierre de la segunda entrada. Anotó algodoneros, una carrera. Bueno, al menos abrió marcador. 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El Duende los abarata. 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Nos dice que tiene 5 faraones, una algodoneros. Ya volvemos.
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4: 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Marre, control. de este encuentro de béisbol. Por lo pronto entra de lado lanzador José Alberto, poniéndose de acuerdo con el catcher. Se concentra, se balancea, viene con el ofrecimiento alto, abierto para el bateador zurdo. La cuenta de 2 bolas, no hay strike. Al paisita Fortanel, saludos hasta la campesina, a su hijo Junior, y para el Piquita y arriba el Gorero, dice, hoy volvemos a ganar, gracias. Se va a lanzar el pitcher, ofrecimiento hacia la esquina de afuera, qué bárbaro, fibras, sí, yo sé. Saludos. 2 bolas con un strike. Vamos a ver, señoras y señores. Alta de la tercera entrada. Lanzador, el Burris. Entra ya de costado, aceptando la seña del catcher de Alonso Mendoza. Viene con el ofrecimiento, le tira bateador, línea corta hacia el jardín central. La pelota pica de un bote, la recoge Omar Jaramillo en el central, chocando la pelota. Gerardo Reyes vuelve a envasarse, pero ahora con inatrapable. Y este es el sexto que conecta ya el equipo de los Faraones. Y pone en corredor los Faraones en la inicial, sin out. Cuando viene el séptimo en la alineación, tercera base, Leonel Corona, a batear nuevamente. Conectó un toque de pelota por tercera en el turno anterior. De uno, nada hasta el momento para Leonel Corona, a batear por segunda ocasión. El Burris entra de costado. Viene pronto con el ofrecimiento alto. La cuenta de 1 bola, no hay strike.
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4: El Burris listo, balanceándose, viene con el ofrecimiento por dentro, strike el primero. Pronto se vuelve a activar el bullpen por parte del equipo de los algodoneros. Allá va pitcher derecho, Ángel Valdés, a soltar el brazo por parte del equipo de la tercera zona. Ángel Valdés, de lado, lanzador, el Burris, hacia atrás, vigilando a Gerardo Reyes, que ayer consiguió robo de base también, Gerardo Reyes. Ya dice que sí, el Burris viene con el ofrecimiento, tirándole el bateador para el segundo strike. La pelota de foul, casi enfrente, un par de pasos del catcher de Alonso Mendoza. Para mandar un saludo, dice, un saludazo a mi sobrino Kenneth, que está participando en el Nacional con Centauros de Chihuahua, categoría 7 y 8 años, que hoy en el primer juego ganaron ante el anfitrión en Guadalajara, allá en Zapopan, Jalisco. Para Kenneth Martínez, va naciendo una estrella, siguiendo la transmisión, como ya lo hemos hecho desde Forward, de parte de los cerveceros de la yarda. Gracias, tremendos saludos. Y claro, en especial para Kenneth Martínez, número 10, Kenneth Martínez, naciendo una estrella. Excelente, le deseamos el mejor de los éxitos para los futuros peloteros. Muchas gracias. Se balanza el pitcher, viene con el ofrecimiento, es... Le tiró el bateador, un foul hacia atrás con el swing, se cayó Leonel Corona. Ya vimos la manera en la cual Carlos Villalobos, jugador menor del equipo de los Mineros de Parral, salió lastimado del encuentro. Iba doblando en un hit de primera rumbo a segunda, se detuvo, pero una de sus piernas se le dobló, llevando la rodilla completamente hacia atrás en una... Vaya, situación muy lamentable para el corredor, para el bateador, para el menor Carlos Villalobos. Cuando menos la rotura de los ligamentos y pues no sé qué más. Estuvo muy, muy aparatoso. Lo vimos ahí en la repetición, caray. 2 bolas y 2 strikes. El Burris Gutiérrez ya viene con el ofrecimiento. Bajita la pichada. Busca ser selectivo. Leonel Corona aquí con su turno al bat. 15 lanzamientos por parte del Burris, José Alberto. Saludos cordiales a todos los alboreros desde Chihuahua. Muchas gracias. Las Chivitas queda reportándose. Muy bien, Tres bolas con 12 strike entonces. Ahí el Burris Gutiérrez acomodando donde cae un poco la tierra en la loma de los disparos. De lado, el lanzador hacia atrás vuelve a vigilar al corredor de la inicial. Suelta hacia home, alto, el envío lo pierde. Allá va pasaporteado. Y vuelve a representar situación de peligro el equipo visitante de los Faraones de Nuevo Casas Grandes con el hit de Gerardo Reyes, con la base por bola negociada por parte de Leonel Corona. Corredores en primera y en segunda, no hay out. Y viene a batear el octavo en el orden, receptor Reiner Aguilar. Ya respondió Aguilar con inatrapable de 1-1 hasta el momento. Y en lo que va de los playoffs, el octavo en la alineación de los Faraones bateando para 667 milésimas.
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4: Ofrecimiento del Burris, bajita la pichada, una bola, no hay strike, deshaciéndose en señas en el cajón de coach de tercera, el manager del equipo de los Faraones, Francisco Gil, esperando turno con el bat, el menor de los Faraones, Osiel Méndez, segunda base. Una bola, no hay strike entonces, jugando adelantado el cuadro del equipo de los algodoneros. Sillas especialmente, un poco también por tercera, el animal Armando Domínguez. De lado, lanzador, el Burris Gutiérrez vigila, ahora corredor por segunda, viene con el ofrecimiento hacia la esquina de adentro. Strike, ya le cantaron aquí el primero, la cuenta pareja. Vamos a ver resultados parciales en otros frentes, ¿cómo va? Los juegos en otros lados, le vuelve a dar la vuelta el equipo de los manzaneros de Cuauhtémoc a lo rojo de Jiménez y ya está ganando la sexta zona, 5 carreras por 3 en la alta de la tercera entrada. Se acerca un poco el equipo de los indios de Ciudad Juárez, pero están ganando los venados de madera 4 carreras por 1 en la alta de la tercera entrada. Toque de pelota por la raya de tercera, de foul. Y esa era la estrategia del manager. Y allá en Parral, en Chihuahua, Chihuahua contra Parral, en la alta de la cuarta entrada, Parral y Chihuahua empatados, agarrados a 1 carrera por bando. Después el inatrapable que conectó Reiner Aguilar, siendo uno de los mejores bateadores del equipo de los Faraones, si no es que el mejor, con 667 milésimas. Bueno, el manager gira la instrucción de mandarlo a sacrificar, intentaba avanzar corredores a tercera y a segunda. Sin embargo, ahora con el conteo a favor del Burris, una bola con 12 strikes, número 48 en la espalda por parte del sinaloense, ya más que adaptado aquí en Delicias, el Burris Gutiérrez entra de costado. Vamos a ver, acepta la seña de Alonso Mendoza. El Burris se balancea, viene con el ofrecimiento hacia la esquina de afuera, a la altura de las rodillas. Estoy, le cantaron el tercero. Mete el brazo el Burris, tardaba en venir con el ofrecimiento, lo hizo, un buen picheo, lo vio pasar el bateador Reiner Aguilar, lo poncharon sin tirarle el ponche de la doña Karaoke Bar. 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Pasó tremendo, ¿cómo están? ¿Cómo estás, tremendo? ¿Cómo te llamas? Julián. ¿Usted, señorita, cómo se llama? Monique, tremendo. ¿Cómo estás, tremendo? Tremendo Lenin, el hijo de mi compadre José Alemán, se dejaron venir al béisbol desde el estado de Colorado. Aquí está ya tu retoño, compadre, me mandó mensaje. Dice, compadre, avísame cuando estén mis nietos y mi hijo ya ahí contigo en la cabina. Pues aquí están, muchachos, qué bueno que nos visitan desde Colorado. Sí, sí, sí, tremendo Lenin. A la orden, ya sabes, tremendo. Qué buen out. Acaba de sacar el Burris. De costado, el lanzador se pone de acuerdo con el catcher, enfrentándose al menor, le tira elevado, roba al jardín derecho, atrasado, caballo loco, casi ni se mueve, le mete el guante, logra quedarse con la pelota, Armando Lara, en el jardín derecho. Tampoco caballo loco se movió.
5: Errado no estabas.
4: No, bueno, accionando rápido, ¿no?
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4: ¡Qué barbaridad! Me dice Valentín el Bombón. Dice, hay que alistar el camión para llevar a aficionados la siguiente semana a Nuevo Casa de Grandes. ¡Caray! Tremendo, Valentín. Vamos a ver qué dicen nuestros gentiles patrocinadores. Ya veremos lo que suceda entre semana. Por lo pronto hay dos outs. Viene a batear primero en la alineación Manuel Acuña. Ya lo hace por tercera ocasión en el juego de forma oficial. Lleva de 2-1 con un ponche y con un triple incluso en este encuentro para Manuel Acuña. En términos generales, desde ayer y hoy, bateando para 600 milésimas, el Burris con 24 lanzamientos, corredores en primera y en segunda, pero ya con dos outs. De lado, el lanzador se balancea, viene con el ofrecimiento hacia la esquina de afuera, es strike el segundo.
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4: Ya contra la pared, el bateador Manuel Acuña, de lado, lanzador poniéndose de acuerdo con el catcher, el Burris. Atendiendo la seña de Mendoza, viene con el ofrecimiento hacia la esquina de afuera, ligeramente abierta la pichada. El público también accionando la porra del equipo de los algodoneros, ligeramente afuera, hay que reconocerlo. Vaya, atento ahí el umpire, la cuenta entonces en una bola con dos strikes. De lado, nuevamente va a entrar el Burris. El público comienza también a meterse en el encuentro, apoyando al Burris. 6 inatrapables por parte del equipo de los Faraones con 5 carreras. Un error de algodoneros. Lanzador se pone de acuerdo con el receptor. Viene con el ofrecimiento. Sí, señor. Ahora sí. Ahora sí. Hacia la esquina de afuera. Stroy le cantaron el tercero. Ponche, señoras y señores, de la doña. Karaoke Bar. Se va a la parte alta de la tercera entrada, mete el brazo, el Burris. Nosotros vamos a una pausa en la pizarra de Multiclásicos, el Duende, el Mioqui, Zaragoza 306 nos dice, 5 faraones, 1 para algodoneros, ya volvemos.
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4: Bueno, bien, estamos de regreso, señoras y señores. Vámonos entonces al cierre de la tercera entrada, cuando vendría a la caja de bateo el equipo de los Algodoneros de Delicias. Será la entrega del reconocimiento. Vaya, también para los jugadores de Algodoneros que quedaron campeones en diferentes departamentos, como por ejemplo Raúl Castellón con sus 6 victorias, vaya, en la temporada, líder en ese departamento. Y también líder en ese departamento, el oso, Alexis Sainz, core cuadrangular también. ¿Cómo estás, tremendo? ¿Cómo estás, amiguito? ¿Todo bien? ¿Eh? ¿Hace mucho que no venías? ¿Por qué? A ver, dímelo aquí. ¿Por qué no habías venido?
17: Es que no había venido porque tenemos muchas cosas.
4: ¿Verdad?
17: Uh-huh.
4: ¿A quién le quieres mandar saludos?
17: A ti.
5: ¡Ay, mi vida! ¿Y a tu mamá, Jesús Elías? ¿No le mandas saludos? ¡Ay, mi vida!
4: Tremendo, muchas gracias, ¿eh? Muchas gracias y nos vemos pronto. Órale, pues, ¿eh? Muchas gracias. Vámonos al cierre de la tercera entrada, señoras y señores, cuando viene entonces a la caja de bateo. Segundo, tercero, cuarto, en la alineación, Eric Zagarnaga. Viene a batear Eric Zagarnaga. Segundo en la alineación, segunda base, bateador derecho. De uno nada, lo ponchó Paul Rubio. Lanzamiento hacia la esquina de afuera. Le iba a tirar, se arrepiente. De todas maneras, ala el gatillo. El umpire cantándole el segundo para Zagarnaga. Luego vendría el tercero, Aroncillas. Primera base y el cuarto, el oso, Alexis Sainz, bateador designado. En el papel, una buena tanda por parte del equipo de los Algodoneros. Ofrecimiento, le tira Zagarnaga, faula hacia atrás. Sigue buscando Zagarnaga su primer inatrapable del encuentro.
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4: Vamos a ver. Una bola con 2 strikes la cuenta. Lanzador poniéndose de acuerdo. Ofrecimiento bajito. Vaya. 2 bolas con 2 strikes. Bueno. Lanzador se balancea. Paul Rubio viene con el ofrecimiento. Le tira a Zagarnaga. Foul. Entonces, intenta tener un buen turno en ese sentido. ¡Ah, ingeniero Elías García! ¡Qué barbaridad! Estás canijo, señor ingeniero. Casi licenciado. Cuando me haces esos planteamientos, siento que eres licenciado. ¡Qué barbaridad! ¿Dónde andas, Elías García? No alcanzo a verte en este parque de pelota, apoyando con todo al equipo de tus amores, los algodoneros de Delicias. Se va a hacer el pitcher ofrecimiento, tirándole bateador, ponche. La recta, potente, alta un poco. Se fue con ella Sagarnaga y lo vuelve a ponchar Paul Rubio. 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Hay un cuando viene la caja de bateo Aaron Silla. Ya respondió con inatrapables sillas de 1-1 hasta el momento. A batear por segunda ocasión. Llega bateando para 500 milésimas. Lanzamiento alto, abierto. Para el bateador derecho a la cuenta de una bola, no hay strike.
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4: Lanzamiento. Bajita la pichada, entonces. Para Sillas, la cuenta de dos bolas, no hay strike. Mi amiguito, ¿cuántos años tendrá? Vaya, Jesús Elías, pequeñito que vino con nosotros. ¿Cinco años?
5: Seis, porque se acaba de graduar del kinder y va a la primaria.
4: Seis años.
5: Seis añitos.
4: Muy bien, lo trajo su abuelita Eloísa. Se va a lanzar el pitcher ofrecimiento, le tira Sillas elevado, atrasado hacia el jardín, en derecho, la pelota fuera del parque. Dos bolas y dos strikes. Tres inatrapables del equipo de los algodoneros que hizo una carrera en la entrada anterior, vaya. Saludos, Iván, para mi familia Gutiérrez Rodríguez. Dice, ahorita se hace el rally, dice. Y algodoneros le da la vuelta. Excelente. Omar Gutiérrez reportando. Se le tira el bateador foul. Intentando, obviamente, Sillas también, pues tener buen turno, sacarle picheos al zurdo, Paul Rubio. Por lo pronto llega a 50 lanzamientos aquí, en el cierre de la tercera entrada. Ya hay un out, el camino despejado por lo pronto. Paul Rubio, jugador local, de los lanzadores locales más destacados, pues, que están escasos y que podemos contar con los dedos de una mano, ¿eh? Dígame usted, cinco lanzadores locales del estado de Chihuahua. Va a batallar para encontrarlos, pero en esta temporada, pues, metemos a Paul Rubio, dando a veces una salida buena, una mala, pero ahí la ha ido llevando, batallando con alguna lesión que trae también. Le tira así, ha rodado fuerte a tercera. Leonel Corona toma la pelota, apunta a la inicial, suelta el tiro y consigue el out. Dominado Sillas. El otro jugador local que trae el equipo de los Faraones, Omar Muñoz. No sé, Jesús Ulloa de Juárez. No sé qué otros jugadores locales. Le digo, no son muchos. Se batalla para encontrar cinco locales de todo el estado, ¿eh?
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4: Cuando antes veía usted cinco pitchers locales, pero por equipo, la gente lo disfrutaba por igual, ¿no? Lanzador Paul Rubio con dos outs viene a enfrentar a Alonso Mendoza. Viene con un ofrecimiento cruzado de lanzador zurdo hacia bateador derecho, cruzando todo el home plate. Le tira el oso, engañado con el swing, abanicando para el primero. Cero bolas con un strike y dos outs. Pronto el segundo strike ya contra el oso, contra la pared, cero bolas y dos strikes. Vamos a ver, para el licenciado Pedro Ávila, saludos a los licenciados, también dice, para Jaime Verdugo, Mario Gurrola, para Miguel y para Julio García, que están degustando una buena discada viendo el béisbol. Ah, es verdad, y de hecho yo le tenía ese reclamo al licenciado Jaime Verdugo porque se le ocurrió hacer esta reunión, pues cuando no podemos ir, ¿no? Hoy sábado se corta un pétalo de la flor del licenciado Jaime Verdugo y no nos invita. ¿Cómo la ves, Arely?
5: Válgame Dios.
4: Pues mal, ¿verdad?
5: Tendrá que hacer otra para que nos invite.
4: Ah,
5: ni modo.
4: Ya veremos. Mínimo que pinche el desayuno el lunes, licenciado. Mínimo, mínimo. Ofrecimiento, le tira Alonso, sale un rodado durísimo hacia el lado derecho del tercera base, se tira por la pelota, Leonel Corona se levanta, el tiro a primera, out, clase de jugada, jugador local, Leonel Corona en la tercera, robándole, inatrapable, Alonso, Alexis Sáez, clase de jugada, así en orden, despacha Paul Rubio, una tanda que parecía muy buena, tercero, segundo, tercero y cuarto, en orden se van los algoreros, se va, primer tercio del encuentro, tres entradas completas, ya despacha Paul Rubio, la pizarra así de plásticos desechables, se trata multiplásticos, el duende los abarata en Saucillo, el duende avenida sexta número 77 nos dice que sigue con cinco faraones, un algodonero, ya volvemos.
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4: Por elevado al central y un rodado por tercera. A batear por tercera ocasión. Pues sí mejoró un poco el tema de la entrada. Aunque, pues sí, quizá un 10-15% mejor la del día de ayer que la de ahora. De lado, el lanzador viene con el ofrecimiento por fuera. Sí, señor, estoy tirándole. Ponche para Oscar Aragonés. El ponche de la Doña Karaoke Bar. A cantar, bailar, gozar este sábado, a llegar temprano para encontrar el lugar en la Doña Karaoke Bar. Hay un out en la alta de la cuarta entrada, ponchando el Burris a Oscar Aragonés. Reporta mi compadre, el Choche. José Alemán. Hace ratito aquí estuvo su hijo Lenin, que se dejó venir desde Colorado con su familia, mandando el saludo para Brian Flores, que nos están escuchando en Portales Nuevo México. Gracias, saludos. Gracias por estar pendiente de la transmisión. Viene a batear Fausto Osorio, tercero en la alineación. Conectó doblete, previamente había negociado pasaporte. Lleva de 1-1 de forma oficial, bateador derecho. Jardinero derecho del equipo de los Faraones, lanzamiento del Burris por fuera, strike el primero a la cuenta pareja. Llega bateando para 200 milésimas.
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4: Para Socorro Valles, de parte de su nieto, dice, quiero mandar un saludo a mi abuelito Socorro Valles, que está pendiente de la transmisión, el Coyo Valles, con mucho gusto, mi buen amigo, el Coyo Valles. Le tocó jugar en la nave por allá en los años 80. Un muy buen saludo. Gracias, tremendo, por estar pendiente. Siempre su familia, Erika, vaya, pendiente de la transmisión. Saludos. Una bola con dos strikes. La ventaja para el Burris. 33 lanzamientos desde su relevo en la segunda entrada. Se balancea. Lanzador viene con el ofrecimiento. Sí, señor. Una buena recta por fuera. Strike. Le cantaron el tercero. Otro ponche de la doña. Karaoke Bar el cuarto. Que receta entonces el Burris. Los ponches de la doña. Karaoke Bar. Los ponches bailadores. Hay dos outs, señoras y señores. Cuando viene a batear el cuarto en la alineación. Bateador derecho, se trata de Daniel Durazo, primera base. Durazo, de 2-1 en el encuentro, elevado a tercera y también ya conectó sencillo.
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4: Lanzamiento hacia afuera, strike el primero. Ha estado muy exacto el Burris, buscando la esquina de afuera, vaya, contra los bateadores derechos, y le ha estado funcionando, convertido en una buena máquina de tirar strikes en esta entrada. Del lado lanzador se concentra José Alberto, ya se balancea, viene con el ofrecimiento, nuevamente busca la esquina de afuera y otra vez strike lo consigue. Pronto desespera al bateador y lo pone en cuenta de 0 bolas y 2 strikes. El saludo para José Tarango, como siempre, sintonizando la mejor transmisión. Ya es hora, sí, ya es hora de que dejen batear los algodoneros de Delicias. Déjenlos batear, gracias, tremendos saludos. También desde Valle de Monte Albán, Ramón y Magali, Cristina y Tavo nos están viendo por YouTube ya con unas heladas, excelente. Eso es magnífico. Alberto Pacheco Silva también reportándose, apoyando a los algodoneros, dice, hoy ganamos. Muy bien, gracias. Mucha gente pendiente de la transmisión a través de Flamingo 93.7 y a través de Facebook Tercera Zona TV y a través de YouTube Tercera Zona TV. Reciban un cordial saludo. De lado lanzador el Burris dice que sí, ya viene con el ofrecimiento, ligeramente alta, ligeramente abierta. Cuenta pareja, 2 bolas, 2 strike y 2 out entonces. Aparece la cuenta de los patitos en la pizarra.
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4: Lanzamiento, le tira bateador en línea de foul, la pelota fuera del parque por el ala izquierda. Resultados, licenciado Dani Villarreal en otros frentes, avanzando también los partidos allá en Chihuahua, en la baja de la quinta. Parral y Chihuahua siguen agarrados a una carrera por bando. Ya van 3-1, ganando el equipo de Chihuahua. Chihuahua le está ganando 3 carreras a una Parral en la baja de la quinta. Madera le sigue ganando 5-1 a Juárez en la baja de la cuarta. Y Cuauhtémoc le sigue ganando a Cuauhtémoc 5-3. la alta de la cuarta entrada, avanzando los partidos, curva hacia afuera, estoy tirándole, ponche de la doña Karaoke Bar. Score de ponches, el Burris ponchó a los tres aquí en la alta de la cuarta entrada. Y lleva cuatro de forma seguida el Burris, cuatro ponches. 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Y el duende está allá en Lázaro Cárdenas, nos dice que tiene cinco faraones, una. Algo dolero, ya volvemos.
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4: Del abridor, Paul Rubio, con 57 ofrecimientos y ha mantenido a raya a los bateadores del equipo de los algoneros desde la segunda entrada con 13 inatrapables. Una carrera de algoneros logró abrir marcador en la segunda entrada, pero tercera y cuarta han comenzado a batallar para batear. Vamos a ver aquí en esta qué es lo que sucede. Por lo pronto, Beto Rodríguez, el jardinero izquierdo, en la caja de bateo de Urorada, con un rodado por tercera, a batear por segunda ocasión. Luego vendrá Alonso Mendoza, el catcher, y después el animal Armando Domínguez, el tercera base. La tanda mínima de bateo, quinto, sexto y séptimo.
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4: Rodado hacia el lado izquierdo del Chor, con el guante entre las piernas, levanta la pelota. Manuel Acuña tira bien a la inicial y consigue el out. Pronto consigue el primero. Paul Rubio entonces aquí en el cierre de la cuarta entrada. Viene a la caja de bateo ahora. Sexto en la alineación, Alonso Mendoza negoció pasaporte. Se robó la segunda en el mal tiro del catcher a la intermedia. Se fue hasta tercera y le tocó anotar carrera tras el inatrapable de Caballo Loco. Esto sucedió en la segunda entrada. Así que no tiene beso oficial Mendoza a batear por segunda ocasión, pero ya con carrera anotada. Ayer anotó par de ocasiones también. Llega a 3 carreras anotadas en lo que va de los playoffs. Por lo pronto, strike el primero. El zurdo Paul Rubio viene con el ofrecimiento. Bajito, la cuenta pareja, una bola con un strike.
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4: Vamos a ver, saludo para el equipo de béisbol de Congregación Ortiz, que mañana dice, vamos a la final, hay tiro. Saludos para Salomón Heredia también, dice, para mi suegro, sus seguidores más fieles, gracias, tremendo Salo. Lo están escuchando en los García, dice, y también a la dueña de mis quincenas, para Licha Heredia, desde Fort Worth, Texas. Allá por la línea de hit entre jardín central, jardín derecho, la pelota se va a lo profundo, el central no pudo cortarla, Mendoza se estaciona en la intermedia, doblete para Alonso Mendoza, intenta ser la voz de ataque en esta entrada y poder acercar más al equipo de los algodoneros en este encuentro. Le tiró una buena pichada, un poco alto, un poco por fuera. Un buen swing por parte de Alonso Mendoza. Y esto es lo que tiene que hacer. No siempre buscar el tema de la barda, sino a veces más importante conectar este tipo de batazos. Ya lo pone este doblete a Mendoza en posición de anotar en segunda. Con un out cuando viene la caja de bateo el animal Armando Domínguez.
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0: Pero estoy de vacaciones.
1: Sí, sí, sí. ¿Todavía de vacaciones?
0: Sí, me dan 2 semanas.
1: ¡Ah, caray!
0: Sí.
1: Pero hay que ir. Le tira el animal elevado, la pelota atrasada fuera del parque por el ala derecha. Saludos al tremendo mayor. ¿Dónde andará el tremendo mayor? Saludos, como siempre, apoyando el tremendo mayor al equipo de los algodoneros. De delicias, una bola con un strike para el jarro. Santos Mendoza dice, estamos esperando el pácatelas. Dice, esperemos si las de Nike le estén moviendo al caso. Sí, sí, sí, sí, ahí le encargamos a... Necesitamos hacer de manera formal una atenta invitación. Vaya, para la hermosa y bella comunidad de Nike, para que comiencen a moverle al caso también. Ahí les encargamos. Muévanle al caso. Muévanle al caso también. Que le muevan al caso, que sí.
0: Y que prenda la veladora.
1: Ah, bueno. Pues también, ¿verdad? Una bola y 2 strikes. De costado, lanzador poniéndose de acuerdo con el catcher. Viene con el ofrecimiento muy alta la pichada para el animal Armando Domínguez, que en lo que va del encuentro lleva de forma oficial de 1-0 con un ponche para el animal. Bateando para 400 milésimas entre ayer y hoy. Gracias. Reportándose René también, dice, ahorita le damos la vuelta mirando ya el juego de los algodoneros y también la Liga MX. Bueno, ¿quién contra quién? Tremendo, saludos. Ah, está jugando el Cruz Azul. Ah, ese tremendo me sorprendió. ¡Qué barbaridad! No puede ser posible. Yo tiré solamente comentario. Nada que el tremendo mayor me sorprendió. Para que vea, tremendo, que ay, ay, de vez en cuando ahí le tiró la clave. Saludos. Qué bueno que está reportándose, ya sabe. Gran saludo para usted y su apreciable familia. 3 bolas y 12 strikes. De costado, lanzador poniéndose de acuerdo con el catcher. Vigilando, corredor por segundo. Ofrecimiento, una curva, strike. Foul, foul, foul, foul, foul. Queda vivo el animal Armando Domínguez, alcanzando a pellizcar la pelota de foul a penitas. Intentaba el catcher Reiner Aguilar quedarse con ella. Esta jugada se llama foul tip. Cuando es un foul y el catcher se queda con la pelota en su primer intento de aire, se convierte en un foul tip y es out. Si no la atrapa, pues es foul y pues sigue vivo, obviamente, el bateador, el animal Armando Domínguez. La cuenta de 3 bolas con 2 strikes. Lanzador poniéndose de acuerdo con el catcher, vigilando, corredor por segunda. Se va al robo de base Alonso Mendoza, le tiró el bateador, ponche. Alto, abierto, una pichada mala. Piñateramente le tiró el animal Armando Domínguez, ponche de la doña Karaoke Bar. Había agarrado bastante camino también Alonso Mendoza, o sea que si no le tira al animal, negocia pasaporte y el gobernador tendría corredores en las esquinas, pero lo hubiera, no existe. Por lo pronto, lo único que sí es que Mendoza ya está en tercera con 2 outs y viene Caballo Loco a la caja de bateo. En el encuentro, Caballo Loco lleva de 1-1. Precisamente fue el que trajo a Mendoza a anotar en la segunda entrada. Vamos a ver si lo puede hacer. De nuevo se balancea pitcher, viene con el ofrecimiento, le tira, sale un rodado hacia el lado izquierdo del short, toma la pelota, Cuña, el tiro a primera, out. Cae el tercer mate de la baja de la cuarta entrada, la pizarra así de plástico desechable, se trata multiplásticos, el duende los abarata. 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Algodoneros, ya volvemos.
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0: viene, señoras y señores. No pudo Algoreros concretizar carrera en la entrada anterior. Sigue avanzando el encuentro. Vámonos entonces a la parte alta de la quinta entrada. Cuando viene entonces a la caja de bateo el equipo de los Faraones de Nuevo Casas Grandes a batear quinto, sexto, séptimo, ante los lanzamientos del Burris José Alberto Gutiérrez. A batear el bateador derecho Jorge Moreno. Lo hace Jorge Moreno por tercera ocasión y lleva de uno nada, negoció pasaporte. Luego le tocó conectar rodado hacia el chor. A batear Jorge Moreno por tercera ocasión. El Burris entra de costado. Viene con el ofrecimiento. Una buena recta hacia afuera. Strike pronto el segundo. Para el bateador Jorge Moreno lo tienen contra la pared. Cero bolas con dos strikes.
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0: Lanzador se pone de acuerdo con el catcher. Antes hay un tiempo pedido por parte del bateador Jorge Moreno. Seis inatrapables hasta el momento por parte del equipo de la quinta zona, de los Faraones, que fueron campeones en el ya lejano 1990, repitieron en 1991 y son los únicos campeonatos que hasta el momento tiene Nuevo Casas Grandes. Sale un rodado atrasado por la raya de la inicial, la pelota abriéndose de foul. Ya nunca ha vuelto a llegar a una final siquiera el equipo de los Faraones. En alguna ocasión, un par de ocasiones, quizá en alguna semifinal, pero final ya nunca. La última, desde 1991, han pasado ya, caray, 35 años con esta temporada. Uf, toda una vida, varias generaciones sin ver nuevamente al equipo de los Faraones en una final. Cero bolas y dos strikes. Del lado lanzador, el Burris Gutiérrez se balancea, viene con el ofrecimiento de piconazo. Por fuera, la ve pasar Jorge Moreno. Ahora bien, pues el equipo de los Soles de Ojinaga con 50 años de historia y tampoco han llegado nunca a una final. Jamás han sido campeones, ¿no? 50 años de historia. Lo mismo sucede con el equipo de los Rojos de Jiménez, que nunca han sido campeones en la historia del campeonato estatal. También separándose Jiménez de Parral. Ahí el tema pertenecía, era una sola zona. Jiménez y Parral, era una sola zona. Cuauhtémoc y Madera, era una sola zona. Delicias y Camargo. Viene la expansión, se separan estos equipos. Y así, a partir de 1990, pues ya vemos el acomodo del panorama deportivo completo de cómo funciona el estatal con estas 10 zonas. O sea, ya 36 años de ver esta época ultramoderna de nuestro béisbol. Tres bolas y dos strikes. La cuenta a lo máximo para el bateador Jorge Moreno. Parecía que la tenía más sencilla el Burris José Alberto Gutiérrez. No sucedió así. Ya la cuenta a lo máximo, gastando lanzamientos José Alberto. La cuenta de tres bolas con dos strikes. Se va a lanzar el pitcher. Ofrecimiento. Sí, señor. Sí, señor. Sí, señor. Strike le cantaron aquí el tercero a Jorge Moreno. Lleva cinco ponches seguidos el Burris José Alberto Gutiérrez. ¡Ah, caray! Nunca le habíamos visto tanta seguidilla de chocolates de la doña Karaoke Bar. Bien, señoras y señores, viene a batear ahora el sexto Gerardo Reyes, bateador zurdo designado.
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0: A batear Gerardo Reyes por tercera ocasión. Lleva de 1-1 de forma oficial. Gerardo Reyes también había negociado pasaporte, luego sencillo. En lo que va de la temporada, bateando para 333 milésimas. Gerardo Reyes, hay un tiempo pedido. Pregunta el lápiz de la brea también. Ah, era este, se me estaba escapando mi tremendo compita Manuelito González. ¿Dónde? Carambolas, a ver. Déjeme lo pongo. Para el Terry Pantoja y su hermano Humberto, en sintonía de, ya de Tercera Zona TV. Excelente, muchachos. Gracias por estar al pendiente. Se balancea el pitcher. Viene con el ofrecimiento. Le tiró el bateador. Sale un elevado de foul. La pelota fuera del parque por el ala izquierda. Una bola con un strike. Dice... Saludos, Iván, para el Walter Mercado de Nike. Siempre estamos aquí en su sintonía. Dice... Y que si no... Van a invitar a la porra a las Brujas Bravas de Nike. Ánimo de parte de Miyagi. Caray, pues sí hace falta. Desafortunadamente, desconocemos el tema en ese sentido. Los Tigres ganándole 1-0 a San Luis, dice, el Cruz Azul le ganó al Toluca, el campeón de campeones. ¡Ah, caray, que viene! Tremendo, René. Gracias desde Piedras Negras, Coahuila. El tremendo George Fernández. Gracias, hacía rato no se comunicaba. Saludos, tremendo, ya sabe. Una bola y dos strikes. De lado lanzador, se pone de acuerdo con el catcher, con Mendoza, el Burris, acepta y a la seña, apunta hacia home, viene con el ofrecimiento, sí señor, strike tirándole, ponche señoras y señores, otro, el sexto de forma consecutiva del Burris, 6 ponches seguidos, ay caray, 7 en total en su relevo. Ponchas de la doña, karaoke bar, cantar, bailar, gozar. Déjese ir. Carretera Delicias a Ortiz. 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Ahí con mi pariente y su familia, José Roque Soltero. Para Liam y para los Espinosa, del kilómetro 59, arriba el equipo de los algodoneros. Muy bien, gracias. Hay dos outs cuando viene Leonel Corona a la caja de bateo. Leonel Corona que con un toque... De pelota a tercera se envasó un bola ocupada. Le tira a la primera pichada foul. Luego negoció pasaporte precisamente ya ante los lanzamientos del Burris. Bateando por tercera ocasión, Leonel Corona. Saludos, dice, a mi nieto y a mi hija Lupita hasta Querétaro. Hoy ganaron su primer partido a Baja California, me dice. Mi tremendo jarro, claro que sí, tremendo. Saludos. Para su nietecito hasta Querétaro y deseándoles lo mejor a los futuros algodoneros de la tercera zona. Vamos a ver. Por lo pronto, del lado del Burris, la cuenta de 0 bolas y un strike para Leonel Corona. Ofrecimiento hacia la esquina de afuera, abierto el envío. La cuenta pareja.
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0: Gracias, saludos para Manuel Correa también, que anda en una fiesta de su nieto allá en Julimes, pero pendiente de la transmisión. Gracias y felicidades también. Se balanza el Burris, viene con el ofrecimiento, le tira Corona, foul hacia atrás. Lo pone el Burris en cuenta de una bola con 12 strikes. Son 54 lanzamientos del Burris hasta el momento. 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Lanzador se balancea, viene con el ofrecimiento hacia adentro, un poco encimada la pichada, la cuenta pareja. 2 bolas y 2 strikes. Soltando el brazo, el lanzador zurdo por parte del equipo de los algodoneros. Bueno, allá en el calentadero, Diego Galúe, por aquello de no te entumas. También estaba pitcher derecho Ángel Valdés, pero bueno, hasta el momento Sigue navegando en aguas tranquilas el Burris. Aquí en la alta de la quinta entrada, de lado, el lanzador, se concentra José Alberto, acepta. Y a la seña viene con el ofrecimiento. Estoy sin tirarle. Ponche, señoras y señores. Otro score de ponches por segunda entrada consecutiva. Ya tiene el Burri 7 ponches seguidos. Los ponches de la Doña Karaoke Bar se van a la alta de la quinta entrada, la pizarra. 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Nos dice, sí, sigue ganando Faraones, tiene 5. Algodoneros, 1. Pausa y volvemos.
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0: El zurdo Roberto Hernández soltando el brazo, ya calentando por parte del equipo de los...

0: ser selectivo. La dejó pasar, estaba pues cerquita de la zona. Dos bolas y un strike. Rubio se balancea en lo alto, viene con el ofrecimiento, pichada alta por fuera, la cuenta de tres bolas y un strike.
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0: Dice René El Burris. Sotani, qué bien se traza y muy pronto Paul Rubio lo pone contra la pared. Cero bolas y dos strikes para la familia Márquez Estrada, que están perdiendo en la lotería, dice, pero apoyando a los algoreros desde Zacatecas. Un poco de suerte y llega, ya verá. Sígalo intentando. Muy abierta la pichada para Jaramillo por fuera. El saludo, gracias, tremendo. Nacho Cárdenas reportándose desde la garita. Dice, para usted y todo su equipo de trabajo. También para el tamalero de la Mar Colorado, el Chapo Lozoya. Gracias. Para el tabalero, lanzamiento hacia afuera, strike, le cantaron el tercero. ¡Ah, caray! Aquí en la quinta entrada dice, quítense, ya ahí les voy. Paul Rubio también siendo fino con los lanzamientos. En esto, una buena recta, un poco alta, tirándole con todo Jaramillo y lo ponchan, lo pasan por la piedra. Este ponche viene siendo el séptimo ya. Algorero se había ponchado muy poco. Durante la temporada era difícil ver que un lanzador pudiera llegar a 7 o más ponches contra el equipo de la tercera zona. Y aquí lo está consiguiendo Paul Rubio también. El cierre de la quinta ya con 7 ponches y 85 lanzamientos. Cuando viene Zagarraga segundo en la alineación, el rompiente por fuera bajita le tira desesperadamente la pelota, la cuenta de una bola y un strike.
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0: Para el Patito Leo, reportándose desde Los Reyes del Pastor. 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Saludos, Patito, ahí te encargamos unos. Vamos a salir con todo, terminándose el encuentro. Saludos al Patito Leos. 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Tremendo Félix, al tío Félix Fernández reportándose desde casita. Ayer nos trajo unas papitas y unas palomitas junto con mi buen amigo el Güeris. Gracias. Se dejaron caer, se cayeron muy bien, eran como la séptima o octava entrada por ahí, ¿no?
1: Sí, ya era tarde. Muy ricas las papitas y muy ricas las palomitas. Muchas gracias.
0: Muchas gracias.
1: Ya teníamos hambre, la verdad. Llegaron en el momento esperado.
0: Justo, tres bolas, dos strike y dos outs. Se balancea el pitcher, viene con el ofrecimiento, strike tirándole, ponche. El octavo y también score de ponches, ponchó a los tres, Paul Rubio que vino a enfrentar. Están jugando una buena competencia entre estos lanzadores que están actualmente. Bueno, con otro ponche de la doña Karaoke Bar se va a la parte baja de la quinta entrada a la pizarra. 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Todavía pausa y volvemos.
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0: Se concentra. Viene con el ofrecimiento, la curva bajita por fuera. Ante el Burris, Reiner Aguilar ya se enfrentó y lo ponchó precisamente sin tirarle. A batear por segunda ocasión. Pero antes de esto, ante el zurdo Nau Márquez, había conectado inatrapable en la segunda entrada en ese rally precisamente de las cinco carreras que logró el equipo de los Faraones y que lo mantienen con ventaja aquí. En el juego así tal cual, 5 por 1, recta hacia afuera, strike el primero, dos bolas y un strike, 61 lanzamientos por parte del Burris, José Alberto Gutiérrez, que ha hecho muy muy buen relevo verdaderamente, colgando el cero en la tercera, la cuarta, en la quinta. Entra de costado, lanzador, listo, aceptando la sella del catcher. El Burris Gutiérrez viene con el ofrecimiento hacia afuera. Una buena recta, strike el segundo. La cuenta pareja, dos bolas y dos strikes.
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0: Un buen saludo para el Apache. Para el Apache Alejandro Salinas reportándose. Dice, ¿dónde quedó Jaime Lara? Bueno, ayer le dimos bastante carrilla y hoy lo dejamos descansar. Recta hacia afuera, strike le cantaron el tercero. Ponche para el catcher, Reiner Aguilar, el ponche de la doña. A karaoke bar, a cantar, bailar, gozar este sabadito. De aquí nos vamos. El ponche que receta el Burris ya es el número 9 en su relevo. Y es que es increíble porque ya son de manera consecutiva 8 ponches que ha logrado el Burris. Y pues desde que entró al relevo el Burris, se ha enfrentado a 14 bateadores y a 9 los ha ponchado, Eso ha sido un relevo magnífico para mala fortuna del Burris en ese sentido. Pues también Paul Rubio ha seguido con esa buena inercia. Desde que abrió el encuentro, bajito el ofrecimiento para el noveno en la alineación. Para Osiel Méndez en el partido con inatrapable, sencillo. productor de carreras con las bases llenas. Cuando se vaciaron las bases precisamente. Luego conectó un batazo atrasado al jardín derecho. De 2-1 de manera oficial. Aquí intenta acortar el bat para buscar tocar la pelota. Luego lo quitó y entró el Burris con el lanzamiento por fuera y le cantaron el primero. La cuenta pareja, una bola, un strike, un out.
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0: De costado, nuevamente el Burris, ofrecimiento, le tiró el bateador, en línea corta, el jardín derecho, la pelota pica de inatrapable. Qué batazo, ¿no? Qué manera de conectar aquí por parte del menor de Ozzy Méndez, que el día de ayer le fue muy mal con el bat, y ahora todo lo contrario, ajustándose. Esto nos habla de un jugador con un alto, con una alta capacidad de resiliencia, de levantarse de un juego a otro. Y aquí está siendo clave, ¿no? Ya le rompe esta seguidilla de ponches al Burris Gutiérrez y le conectan inatrapable como no lo hacían desde la cuarta entrada. Y aquí en la sexta le vuelven a conectar inatrapable con un jugador por primera. Lleva dos inatrapables el menor Ozzy Méndez. Y digo, qué manera de conectar este batazo, porque le tiró muy incómodo a un lanzamiento hacia adentro. Le hizo el swing y prácticamente pues se hace la magia. Y bien dicen, choca la pelota, pone en juego solamente a chocar la pelota. Viene a batear primero en la alineación por parte del equipo de los Faraones, Manuel Acuña. A enfrentarse al Burris por segunda ocasión, lo ponchó. Y es que el Burris ponchó a todos, menos a este que se enfrentó al menor. Pero de ahí en fuera el Burris ya ponchó al resto del line-up del equipo de los Faraones. No pudo con el menor. Caso curioso, ¿no? Se activa el bullpen por parte del equipo de los algodoneros. Allá va el grandote Ángel Valdés a soltar el brazo. Una bola y un strike. De costado, el lanzador poniéndose de acuerdo con el catcher. Hacia atrás, vigilando el corredor que hay en la inicial. Atención, posibilidad, obviamente, de alguna jugada de intentar pues, robarse la almohadilla de la segunda. Y es que con este margen de maniobra que tiene el equipo de los Faraones, ganando 5-1, pues puede arriesgar sin ningún problema mientras Algodoneros siga sin acercarse, ¿no?
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0: Federico Ituarte nos está escuchando, se reportó más temprano a través de Flamingo 93.7. Muchas gracias. Dos bolas y un strike. Y es que ponchar, por ejemplo, ¿cuántos fueron del Burris? Fueron 8 ponches de manera consecutiva. Rodado, que parte en dos el diamante. La pelota de hit hacia el jardín central. Le había metido el guante el Burris. A punto estuvo de quedarse con la pelota. No lo logró. Y aquí le conectan ya el segundo inatrapable en esta entrada con un out al Burris Gutiérrez. Este rodado por parte de Manuel Acuña. Maya consiguiendo su segundo inatrapable del encuentro. Había conseguido triple. Ya le había tocado anotar carrera cuando entra el cubano Raciel Sánchez a dialogar con el lanzador cuando viene a batear el tercero en la alineación, Fausto Osorio. Lleva de tres nada, pues. Ya lo ponchó el Burris con elevado al central, rodado tercera, ponche. Se levanta el cubano a dialogar con el Burris.
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0: Y es que, bueno, lo difícil que es lograr ponches de forma consecutiva en la Liga Mexicana. Solamente ha habido 3 lanzadores en conseguir una seguidilla de 9 ponches, ¿no? Seguidos. Más no sé si al comienzo de un partido, tengo esa duda, al comienzo de un juego. No sé si hablando de relevos, pero en su momento lo consiguió Trevor Bauer el año antepasado para el equipo de los Diablos Rojos del México. Yo estoy seguro que fue comenzando un partido y ponchó a los 9 primeros bateadores, ¿no? Lanzamiento rodado al short para doble matanza, segunda y un out, el tiro a la inicial, doble play. Se presenta el mejor amigo del pitcher y el Burdi saca la entrada con esta jugada de doble matanza. Se va a la parte alta de la sexta entrada a la pizarra. Si de plásticos desechables se trata, multiplásticos, el duende los abarata. El duende está aquí en Delicias, calle Primera Poniente, número 16. Nos dice que tiene 5 faraones. Una, algodonero. Ya volvemos.
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0: Al cierre de la sexta entrada, cuando viene a la caja de bateo, tercero, cuarto y quinto, el Cholo Aroncillas lleva de 2-1 ante los lanzamientos del pitcher abridor Paul Rubio, que ya acumula una gran salida de calidad. Le tira, sale un foul, la pelota hacia atrás y muy pronto lo pone en cuenta de 0 bolas y 2 strikes. Y es que, pues el equipo de los faraones de visita, haber perdido el partido el día de ayer 9-2 ante su mejor lanzador Gonzalo Sañudo, todo lo que se especuló entre semana de la poca actividad que había tenido entrenando Paul Rubio y sobre todo, bueno, de la última mala salida allá en Juárez, pues no se veían muchas posibilidades de que pudiera avanzar tanto en un encuentro y de qué manera, manteniendo a raya el mejor bateo de la liga con solamente una carrera hasta el momento. Y allá un rodado hacia el chorro, toma la pelota Acuña, el tiro a la inicial un poco abierto, Durazo controla, se despega un poco pero tiene tiempo para volver a tocar la colchoneta de la inicial y conseguir el out. Dominado entonces Aroncillas con rodado el short, pues hay un out, hay un out.
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0: Y esta entrada es clave, obviamente, por la parte importante y medular del bateo del equipo de los algoreros. Y sobre todo, bueno, pues hablando de ya cerrándose el segundo tercio del encuentro, alto el ofrecimiento para el oso Alexis Sainz de 2-1, consiguió sencillo y luego lo dominaron con un rodado por tercera. A batear por tercera ocasión el oso Alexis Sainz, entonces reportándonos, siempre apoyando al equipo de los algoreros. Un saludo desde Fort Collins, Colorado, hasta la Vicente Guerrero, siguiendo la mejor transmisión por Tercera Zona TV. Saludos, gracias. toda la paisanada también reportándose. Un placer. Una bola, no hay strike entonces. Algo sucede, vaya. El catcher pide cambio de guante y se lo trae por ahí uno de los boiler. Eso es lo que sucede. Se detiene el partido. Cambio de guante el catcher.
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0: Bueno, muy bien. Continúa el partido. Una bola, no hay strike entonces. Para el oso, el lanzador se balancea, viene con el ofrecimiento, una buena recta y le sigue llegando la velocidad de Paul Rubio. Y es que si tomamos como factor la salida anterior de Paul Rubio ante el Gorero Sayano o Casagrande, si sumamos estas entradas, pues vamos a ver que han sido muy buena la salida. Y es que Paul Rubio Sayano o Casagrande le lanzó 5 entradas con solamente 3 hits. 3 carreras limpias, 8 ponches, 4 bases por bola, le dieron un home run, le jugaron con par de errores. 3 hits, allá nuevo, Casa de Grandes, Paul Rubio sobre Algodoneros. Y hoy les está tirando para pelota de 4 hits, vaya, ha sido increíble. En aquella ocasión, allá nuevo, Casa de Grandes, nadie le repitió de inatrapable a Paul Rubio. Entonces, en esta temporada ya acumula Paul Rubio, lanzamiento recta por fuera, strike tirándole con todo, lo pasó por la piedra, ponche para el oso Alexis Sáez, el ponche de la doña, karaoke bar, a cantar, bailar, gozar. Estamos en el kilómetro 4 más 700 de la carretera de Lisas a Ortiz. 9 ponches, vaya, de Paul Rubio, ya son en esta temporada 10 entradas y 2 tercios que lanza Paul Rubio, y en 10 entradas y 2 tercios ya le ha metido 17 ponches al equipo de los algodoneros, y contando todavía, ¿no? Mire Vito Rodríguez a la caja de bateo, lanzamiento hacia adentro, tirándole con todo. La mejor artillería del campeonato estatal no ha podido descifrarle los lanzamientos al pitcher zurdo, a Paul Rubio. Lanzador poniéndose de acuerdo con el catcher, balanceándose, viene con el ofrecimiento por dentro, strike. Le cantaron el segundo. La cuenta para el bateador, 0 bolas y 2 strikes. Contra la pared, Beto Rodríguez. No le han conectado, inatrapable desde la cuarta, bueno, la quinta. Y lo que va de la sexta, ofrecimiento, le tira Beto Rodríguez, foul, hacia atrás. Igual el conteo, 0 bolas con 2 strikes, ya con 103 lanzamientos del zurdo Paul Rubio.
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0: Y lo que nos decía José García más temprano en el encuentro, ¿no? El tema de decir, bueno, cuidado si gana el equipo de los Faraones de Nuevo Casagrandes. Sí, por supuesto. Por supuesto, mucho cuidado en ese tema, porque, caray, a eso van los equipos que salen de gira, a conquistar una victoria y llevársela es un resultado magnífico en ese sentido. Lanzamiento, le tira bateador, línea corta, el chor le mete el guante de cordón de zapato, se la lleva Manuel Acuña en el chor. Y así, señoras y señores, dominan a Beto Rodríguez. Se van 6 entradas completas de juego. La pizarra, así de plásticos desechables se trata. Multiplásticos, el duende los abarata. Atención, cabina, nos vamos a la pausa. Larga el canto del himno del estado de Chihuahua. El duende en Saucillo, en Delicias, en Mioqui. Y en Cárdenas nos dice, siguen ganando los Faraones. Tienen 5 carreras. Algodonero, solo una pausa y volvemos.
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22: En... carreras a una, muy buen partido ante el equipo de los Mineros de Parral. Luego intenta rescatar un gran triunfo el equipo de los Venados de Madera, pero pues van a la baja de la quinta con las bases llenas y dos out, pero están ganando los Venados de Madera 9-3 ante los Indios de Ciudad Juárez. Luego los Rojos de Jiménez ya le empataron el partido a los Manzaneros de Cuauhtémoc, 6-6, pero atacando Cuauhtémoc en la baja de la sexta, cuando viene a batear tercero, cuarto y quinto por parte del equipo de los Faraones. Lanzamiento hacia adentro, el sinker por parte del Burris, tirándole bateador Fausto Osorio para el primer strike. Lleva de 2-1, pasaporte doblete ponche. Fausto Osorio bateando en estos playoffs para 167 milésimas. Ahora soltando el brazo, el lanzador zurdo Karim Moreno por parte del equipo de los algodoneros. De lado lanzador poniéndose de acuerdo con el catcher. Se balancea, viene con el ofrecimiento, le tira. Allá va un batazo entre jardín central, jardín derecho. Va hacia su lado derecho Armando Lara, le mete el guante y logra quedarse con la pelota. Dominado, machetazo a caballo de espadas, el derecho. Jardinero derecho, bateador de los Faraones, dominado al propio Prado, que también cubre.
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22: Entonces, hay un out en la parte alta de la séptima entrada cuando viene la caja de bateo, el cuarto. Y la alineación se trata de Daniel Durazo. A batear Daniel Durazo. En el juego lleva el 3-1, elevado a tercera. Se envasó con infield hit. Y luego el Burris lo ponchó también, a batear por cuarta ocasión aquí en el encuentro. Daniel Durazo. Por lo pronto, lanzador José Alberto poniéndose de acuerdo con el catcher. Acepta ya la seña que le hace Alonso Mendoza. Viene con el ofrecimiento. Sigue con la constante. Buscar los ofrecimientos hacia la esquina de afuera. Seguramente en la siguiente entrada, al cierre de la séptima, en el inning de la suerte para el Goreros, veremos toda la carne al asador por parte del equipo de los Faraones de Nuevo Casa de Grandes. Y a su pitcher estelar, Omar Muñoz, también seguramente lo veremos ahí como su cerrador principal de esta temporada. El juarense, que lo tomaron en libre tránsito y les ha resultado un as bajo la manga a los Faraones. Esta combinación de este lanzador, lo hecho también por Sañudo, pues es lo que los tiene metidos en los playoffs. Dos bolas y un strike del lado lanzador poniéndose de acuerdo con el catcher. Viene con el ofrecimiento, una curva, la ve pasar Daniel Durazo. Abierta la pichada, la cuenta de tres bolas y un strike.
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22: De costado, el Burris con 77 lanzamientos en su relevo. Listo para enfrentar a Daniel Durazo. Lo hace. Viene con el ofrecimiento. El Burris le tira bateador. Rodado de frente al primera base. Toma la pelota. Sillas de forma muy tranquila. Controla la situación. Va y toca la colchoneta. Consigue el segundo out.
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22: Para Raúl, el Flaco Ontivero reportándose, saludos y ánimos. Sí se puede, nos manda a decir gracias. Jorge Moreno, quinto, en la alineación en la caja de bateo. Y bueno, respondió más el bateo del equipo de los Faraones sin sus bateadores zurdos estelares como Brian Husaino y el Jul Carlos Díaz, ¿no? Y jugadores que habían tenido menos actividad, pues son los que respondieron, pero ante la falla crítica precisamente del abridor de Raúl Márquez. Allá va un rodado hacia el lado izquierdo del Chor, caballo loco, se le tiró la pelota. Sin embargo, le hace un extraño, se eleva. La pelota se va rodando de hit hacia el jardín central. Responde entonces Jorge Moreno, quinto, en la alineación con el noveno inatrapable para el equipo de los Faraones de Nuevo Casa Grande. Lo que pasa es que en esa segunda entrada, con el rally de cinco carreras, el equipo de los Faraones conectó cinco inatrapables. Luego, un hit más en la cuarta. En la séptima, con un par de inatrapables, y en la octava, otro hit, precisamente. Bueno, de lado, el lanzador se pone de acuerdo con el catcher, se balancea, viene con el ofrecimiento, le tira, hace un rodado durísimo hacia el lado derecho del primera base. No puede controlar la situación, Aarón Sillas, la pelota se va de hit hacia el jardín derecho. Allá va, corredor, Jorge Moreno, de primera rumba a tercera, responde Gerardo Reyes, el bateador zurdo, jalando la pelota con este rodado durísimo. Y aquí, bueno, imposible para Aarón Sillas, que buscaba quedarse con la pelota. No lo logra. Corredores en las esquinas con dos out. Y cuidado, porque aquí genera de forma fácil y rápida esa oportunidad el equipo de los Faraones. Y el detalle es que cualquier carrera extra que pueda hacer el equipo de Nuevo Casas Grandes, pues le va a pesar bastante al equipo de la tercera zona. Por lo pronto, Armando Huereca entra, ya le va a pedir la pelota al Burris, viene un bateador zurdo, seguramente traerán, vaya, a algún lanzador zurdo. Ahí está platicando Armando Huereca con el Burris, todavía no toma ninguna decisión. Caso curioso, porque cuando entra a Huereca normalmente pues lo hace para cambiar de lanzador y ahora lo hace para motivar al Burris, ¿no? Ya manda a traer pitcher en derecho, le da un poco más de espacio para que caliente un poco más, 3-4 lanzamientos, y allá viene el profesor Miguel Esparza. Pausa y nosotros volvemos.
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22: Los pollitos, batazo sólido conectado por parte de Lionel Corona, pero pues ahí estaba de forma segura el guante, el fildeo de Omar Jaramillo en el jardín central. Señoras y señores, entra el profesor Miguel Esparza, resuelve el primer picheo y ya se va la alta de la séptima entrada. La pizarra así de plástico, desechable, se trata multiplásticos, el duende los abarata. El duende está en Lázaro Cárdenas, nos dice el duende, le urge al Algodoneros batear. Para ahora tiene 5, Algodoneros 1. Ya volvemos.
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3: 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El hueco de tercera y chorro. Uy, la pifia al izquierdo. Sin embargo, no se aventura a irse más allá de quedarse en la primera. Alonso Mendoza ya le había conectado doblete al zurdo Paul Rubio y aquí consigue otro sencillo y pone el equipo de los Algodoneros corredor en la inicial. Entonces, sin out en el cierre de la séptima entrada, cuando viene a la caja de bateo Carlos Garibay a tomar turno. Bateador emergente Carlos Garibay, en lugar del animal Armando Domínguez, que se va de dos nada en el encuentro con par de chocolates, aparece Carlos Garibay. Vamos a ver cómo le va al emergente en este turno.
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3: Saludos a mi buen amigo el profesor César Estrada, dice. Aquí les caemos en la séptima precisamente, dice, pero hay que modificar el line-up. Y a esto se refería el profesor César Estrada, que vinieron los emergentes, dice, urgen cambio. Saludos a Arturo, la ranita Estrada, para Beto y para el Terry Pantoja y a la gente del Mineral de Naica. Excelente, profesor César Estrada. Ayer con Jaime Lara le mandábamos saludos a la ranita Estrada también, y más temprano ya se reportó el Terry también. Y Humberto, saludos, profesor César Estrada, y a todo el atento personal de Proled, ya aquí en Delicias. Una bola y un strike. Se van hacia el pitcher, ofrecimiento, buscando la esquina de afuera. No, señor, abierto el envío. Ya hay pitcher derecho soltando el brazo por parte del equipo de los Faraones. Vamos a ver. Entradón, nos mandan decir en Cuauhtémoc, pero entradononón. Incluso los graderíos adicionales en el jardín izquierdo y en el jardín derecho, entradononón en Cuauhtémoc. Y ya están ganando los manzaneros 10 carreras a 6 al equipo de los Rojos de Jiménez, encaminándose a su segunda victoria. Vamos a ver. El equipo que prácticamente de pe a pa se llevó el torneo en el primer lugar de la temporada. De lado, lanzador. Y listo, Paul Rubio en cuenta de 2 y 2. Lanzamiento por dentro. Le cantaron el tercero a Carlos Garibay. ¡Ah, caray! Tuvo Garibay que irse hacia atrás para evitar que la pelota lo golpeara. Y el umpire principal le cantó el tercero al emergente. Vamos a ver la repetición. Vaya, caray, estaba encimado ahí Garibay, pero sí venía la pichada, pues obviamente hacia adentro, ¿no? Vemos el tema del home plate y así es esto. Ayer con el home run, que era de Jaramillo, que si foul, que si no, pues la decisión controvertida, y aquí pues lo mismo. Es todo para el zurdo Paul Rubio, ponchando al bateador emergente Carlos Garibay. Hay un out, corredor en primera, cuando viene Caballo Loco Ulises Baca. Entra el manager Francisco Gil, ya

0: Lo va a sacar. Vendrá, señoras y señores, entonces, nuevo lanzador. Una pausa y nosotros ya volvemos.
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0: Atrapable es una carrera, una adherencia deja al juego ganado. Además, el zurdo Paul Rubio ponchando a 10 del equipo de los algodoneros. Se va al corredor de primera, rumbo a segunda, se movió el chorro hacia la segunda. En el robo, bueno, de Caballo Loco, le tiró el bateador, salió el hit and run hacia el lado derecho del chorro, la agarró movido. Se va la pelota de hit al central, corriendo todo mundo, incluso Caballo Loco, logrando el doblete a base de piernas. Qué gran jugada le acaba de salir al equipo de la tercera zona. Gran jugada. Lo que en otras circunstancias hubiese sido una jugada ideal para doble matanza. Cuando sale Alonso Mendoza de primera rumbo a segunda junto con la pichada, el parador en corto Acuña va buscando obviamente la almohadilla de segunda. Y cuando sale el rodado de Caballo Loco al chorro, se tiene que regresar y ya no alcanza la pelota. Y se hace el corrido de bases excelente por parte de algodoneros hasta el momento. Corredores en tercera y en segunda con un out. Una buena oportunidad para el equipo de los algodoneros. Cuando hay otro bateador emergente en lugar de Armando Lara, algodoneros vuelve a traer a Ramón Dávalos. Y es que Armandito Lara en el encuentro se va de dos nada con un elevado al derecho y un ponche. Ramón Dávalos entonces a batear. Llega haciéndolo con 333 milésimas. Ayer le conectó inatrapable a Gonzalo Sañudo. Por lo pronto, cero bolas y un strike. Velocista Omar Muñoz de costado acepta la seña del catcher, se balancea, viene con el ofrecimiento hacia afuera, le tira el bateador, sale un batazo atrasado, la pelota fuera del parque por el ala izquierda.
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0: Vamos a ver, ya contra la pared, el emergente Ramón Dávalos esperando turno con el bate, está el potrillo Omar Jaramillo. De costado el lanzador, Omar Muñoz acepta la seña, se balancea, viene con el ofrecimiento, alto el ofrecimiento, le tiró bateador, foul apenas. Ramón Dávalos alcanzando a machucar la pelota, igual cero bolas con 12 strike. Huereca dirigiendo el tráfico en el cajón de coach de tercera al manager. En la inicial, su ayudante, Latoli, Luis Carlos Borunda, corredores en tercera y en segunda, cierre de la séptima entrada. De costado, lanzador poniéndose de acuerdo con el catcher, Omar Muñoz acepta. Viene con el ofrecimiento por dentro, strike tirándole, ponche para el emergente, Ramón Dávalos, los dos emergentes. Han cumplido con el adagio, o dan de hit o se ponchan, y ha sucedido lo segundo. El ponche de la doña Canoque Bar. Ambientazo, ya no reportan. Déjese ir a cantar, bailar y gozar. Con dos outs viene el potrillo Mar Jaramillo, que suele responder Jaramillo en este tipo de circunstancias. Vamos a ver si vuelve a hacerlo nuevamente.
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0: Lanzamiento, tirándole Jaramillo para el primer strike. Cero bolas y un strike, ganando el equipo de los Faraones entonces. Cinco carreras a una. Algo sucede, Alonso Mendoza le dice, oye, movimiento extraño que hizo el propio lanzador, abriendo los brazos, dice, hey, hey, ¿qué pasó? De lado, el lanzador se concentra, Omar Muñoz viene con el ofrecimiento, le tira Jaramillo, foul, hacia atrás, y ya lo pone Omar Muñoz también contra la pared de Ciudad Juárez, Chihuahua. Una joya verdaderamente Omar Muñoz esta temporada. Lo prestó Juárez a Faraones. Nunca pensó que lo fueran a necesitar tanto, pues. Los indios a Omar Muñoz. Sigue perteneciendo, obviamente, a la zona número uno Juárez. Está préstamo con Faraones. Ofrecimiento por fuera, ligeramente bajita la pichada. La ve pasar Jaramillo, la cuenta de una bola y 12 strike. Lleva de tres nada Jaramillo en este encuentro. Par de ponches y un elevado de foul. Lo trajo por la calle de la amargura Paul Rubio a Omar Jaramillo, sin poder sacar la pelota del cuadro. Aquí la ventaja para el lanzador, una bola y 12 strikes. De lado, el lanzador Omar Muñoz viene con el ofrecimiento. Por fuera le tira bateador, sale un rodado trazado a tercera. Toma la pelota a tercera base, el tiro a primera de Leonel Corona, out. Se le escapa una grandiosa oportunidad del equipo de los algoreros y las posibilidades de hacerle daño a Faraones están disminuyendo drásticamente, señoras y señores. La pizarra, si de plástico desechable se trata, multiplásticos, el duende los abarata. El duende, Estanza Ucillo, Avenida Sexta, número 77, nos dice que tiene cinco carreras. Los Faraones, una, algodoneros, una pausa y nosotros, pues volvemos.
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0: Señoras y señores, estamos de regreso. Mi caballo Lencho con nosotros nos trajo por ahí un encargo del Tigre Toño Rodríguez, también un recuerdo de el fan, la zona del Fan Fest en Guadalajara, un vaso del Mundial. Excelente, mi tremendo Tigre Toño Rodríguez. Ahí lo vamos a guardar. Este vaso coleccionable de este Mundial, este año en México. Gracias, tremendo Tigre Toño Rodríguez, por acordarse de nosotros. Bueno, vámonos a la parte alta de la octava entrada. El profesor Miguel Esparza, en la loma de los disparos, viene a enfrentarse al octavo, noveno, primero y la alineación. Reiner Aguilar, el receptor, octavo en el orden a batear. Luego el noveno, Osi Méndez, segunda base. Y el primero en la alineación, el parador en corto, Manuel Acuña. Lanzamiento tirándole el bateador para el segundo strike. Ya lo pone el profesor en cuenta de una bola y dos strikes. Vamos a ver. Entró en la entrada anterior el profesor en lugar del Burris, José Alberto Gutiérrez, con su gran relevo de 6 entradas por parte del Burris. Gran, gran relevo. Lanzamiento, strike, le cantaron el tercero. Ponche, señoras y señores, de la doña Caro que barqué. Ponchadero por todos lados de los pitchers de uno y de otro equipo, ¿eh? Increíble. Y es que el Burris ponchó a 9, Nahum Márquez 1, 10, y aquí el profe 1, ya son 11 ponches. Mientras que por parte del equipo de los Faraones, Paul Rubio ponchó a 10 y 1 por parte del relevista Omar Muñoz, 11 ponches, 22 ponches de cada lado.
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0: Vamos a ver, señoras y señores. 0 bolas y un strike. De costado y lanzador. Nos vemos, caballo.
7: Hasta luego.
0: Mi querido amigo, mi tremendo caballo, mi tremendo Lencho. Saludos hasta la perla, Chihuahua. De parte de mi caballo Lencho. Bajito, abierto el ofrecimiento. La cuenta de una bola, un strike con un out entonces. Vamos a ver, de lado, lanzador poniéndose de acuerdo con el catcher. Se concentra el profesor, ofrecimiento, le tira para el segundo strike.
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0: 6 entradas del Burris con 6 hits, 21 bateadores, 9 ponches, una base por bola, sin carrera, clase de relevo. Pero nadie se hubiese imaginado que al Gorero se iba a arrastrar hasta estas instancias. Estas 5 carreras que hizo el equipo de los Faraones de Nuevo Casas Grandes en la segunda entrada. Nadie se lo hubiese imaginado. De lado lanzador, el profe Miguel Esparza poniéndose de acuerdo con el catcher. Se concentra, aceptando la seña. Viene con el ofrecimiento. Estoy tirándole. Ponche el 12. Que poncha al Gorero, es el segundo del profesor. Todos los ponches de la doña. 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Viene la caja de bateo. Ahora primero en la alineación, Manuel Acuña.
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0: Ofrecimiento, strike el primero entonces contra Manuel Acuña. Llega bateando para 571 milésimas. Uno de los mejores bateadores del equipo de los Faraones en este encuentro de 4-2 con ponche, triple, ponche, sencillo. Le toca el ponche, si seguimos esa secuencia, le tira foul. Pronto lo pone el profesor contra la pared, 0 bolas, 2 strikes.
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0: De lado, el lanzador, el profesor, con 12 envíos hacia home. Viene con el siguiente ofrecimiento. Sí, señores, strike tirándole. Ponche, hacía mucho tiempo que los pitchers en un partido no veíamos tanto dominio de uno y otro lado. Otro ponche, señoras y señores, de la doña Karaoke Bar. Se va a la parte alta de la octava entrada, la pizarra así de plástico desechable. 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El Mioqui, el duende, Zaragoza 306 nos dice, 5 faraones, 1, algodonero, ya volvemos.
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0: El segundo en la alineación, Erick Zagarnaga, segunda base. Luego vendría el tercero, Aaron Sillas, primera, y el cuarto, el oso. El designado lanzamiento de Omar Muñoz hacia la esquina de afuera. Abierto el envío para el minigato, la cuenta de una bola. No hay strike, cierre de la octava entrada.
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0: Allá en el Monumental, Héctor Espino, en la capital del estado. Victoria para el equipo de la segunda zona. Ganaron los Dorados ante los Mineros de Parral en un juegazo, 3-1. Ah, caray, se modificó al último, 4-3. Nos quedamos en 3-1, bueno, quedó 4-3 el marcador. Favor del equipo local de los Capitalinos Dorados de Chihuahua. Toman la delantera ante la cuarta zona Parral. Ganó Chihuahua. Ya había entrado el minigato a cubrir la segunda en el turno, en la entrada anterior. En lugar de Zagarnaga, lanzamiento hacia afuera. Strike aquí el segundo. Una bola y 12 strike para el minigato. Aparece por primera ocasión desde no sé cuándo. Ya hacía rato que no veíamos al minigato. Había estado lastimadón, pero pues yo le pregunté hace un par de semanas atrás y él comentaba que ya estaba Totalmente listo, se va a hacer el pitcher, ofrecimiento de piconazo, descontrolada la pichada. Para el minigato por parte de Omar Muñoz. Se acerca peligrosamente el equipo de los Indios de Ciudad Juárez. 7 carreras en la baja de la sexta y todavía atacando. Tiene 9 el equipo de los Venados de Madera. Y luego ya ampliando enormemente la ventaja a los manzaneros de Cuauhtémoc, que están ganándole 12 carreras a 6 a los Rojos de Jiménez en la alta ya de la octava entrada. Un partido que va muy encaminado a que Cuauhtémoc, que en su casa con su gente, pueda ir a Jiménez con un par de victorias a favor con medio pie. Y es que es el que gane 3 de 5, ¿no? El que tenga 2 juegos ganados, pues tendrá más de medio pie en las semifinales. De lado lanzador, se concentra Muñoz, ofrecimiento muy alta, vaya abierta la pichada, no le gusta al lanzador ahora lo que canta el umpire. Pues de este lado no parecía un buen lanzamiento, no entiendo ahí la molestia por parte de Muñoz, pero pues él sintió quizá que venía en zona buena. Se va a lo máximo, 3 bolas y 2 strikes. De costado, el lanzador poniéndose de acuerdo con el catcher. Omar Muñoz ya se balancea, viene con el ofrecimiento, le tira al minigato, sale un rodado tranquilo por segunda. El tiro a la inicial y se consigue el out. Dominado el minigato, hay uno en el cierre de la octava.
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0: Viene a la caja de bateo ahora Aaron Sillas a batear. Primera base, Sillas, bateador derecho de 3-1 en el encuentro. Aaron Sillas conectó sencillo, luego ha batallado con par de rodados al cuadro, pero esto sucedió antes los lanzamientos de Paul Rubio. Ahora viene a enfrentarse a Omar Muñoz por primera ocasión. Lo reta inmediatamente con una recta con muy buena velocidad. Abajito de los codos se va con ella, Sillas abaricando para el primero. 0 bolas y 1 strike. De lado lanzador, poniéndose de acuerdo con el catcher. Ya lo hace, viene con el ofrecimiento, una curva, le tira bateador elevado, foul, la pelota fuera del parque por el ala derecha.
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0: Lo ponen contra la pared, 0 bolas entonces con 2 strikes. De lado lanzador poniéndose de acuerdo, viene con el ofrecimiento, le tira otro rodado a segunda. El tiro a la inicial, out. Y es que, como le mencionaba, ha sido impresionante la manera en la cual Omar Muñoz ha funcionado en esta temporada, poniéndose dentro del top de los mejores lanzadores y locales, ¿eh? Y ahorita hablábamos al respecto aquí, el licenciado Dani Villarreal, vaya sacando la lista de los mejores 5 quizá del estado, pues ahorita en esta temporada viviendo sus momentos, pues Omar Muñoz, Paul Rubio, el checo Rodríguez de Chihuahua, el profe Miguel Esparza, porque nació en Juárez, ¿no? Aunque ha vecindado en Torreón, pudiera faltar uno para sacar ahí el top 5.
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0: Hacia adentro, la recta para el oso. Strike, le cantaron el primero. De 3-1 para Alexis Sainz en el encuentro. Conectó sencillo. Luego rodado a tercera y luego el ponche. Viniendo de más a menos ante los lanzamientos de Paul Rubio. Vamos a ver con el dominio que ya mostró desde la entrada anterior Omar Muñoz, y ya con 2 out. Bueno, se ve complicado. De costado, lanzador viene con el ofrecimiento. Una curva hacia la esquina de afuera. Strike el segundo. Pronto lo ponen en cuenta de 1 bola y 2 strikes.
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0: Y es que el detalle es que con los dominantes de los lanzadores que pudieran resultar en un par de juegos, pues, imagínese ir a Nuevo Casa de Grandes a enfrentar a Sañudo y a Paul Rubio, pues no es ir de día de campo, obviamente es ir a aplicarse. Por eso la importancia de que Algoreros pudiera haber sacado esos dos partidos, pero las probabilidades se están reduciendo a cenizas. Dos bolas, dos strike con dos outs. La cuenta para el oso Alexis Sainz. Estamos en el cierre de la octava. Cuatro carreras en la diferencia. De lado, el lanzador ya viene con el ofrecimiento, le tira el oso, sale un rodado por tercera. Ataca a Leonel Corona sobre la carrera, el tiro a la inicial de piconazo con elegancia. Recoge Daniel Durazo en la primera y dominan Algoreros y otra vez, segundo, tercero y cuarto. En orden, señoras y señores. Se van ocho entradas completas de juego, las pizarras y de plásticos desechables. 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El duende está en Saucillo, avenida sexta, número 77, nos dice que tiene cinco faraones. Una, Algodoneros, ya volvemos.
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0: pero alta de la novena entrada, señoras y señores. Se está yendo el partido, se está yendo el encuentro. Y el picheo del equipo de los Algoreros, pues, haciendo el trabajo. ¿Qué clase de relevos desde ayer? En cuatro entradas, sin permitir carrera. Y aquí, las seis entradas de el Burris. Y lo que llega el profesor, o sea, el relevo del equipo de los Algoreros, pudiera acumular entre 10 y 11 entradas sin permitir carrera. Pero ahora, pues la constante, lo que toda la temporada funcionó, el tema del bateo, pues ahora ha fallado. Y así es esto, a final de cuentas, es como le comento, mantener la constante es muy, muy complicado. Cuando sale un elevado al jardín izquierdo, dominado el bateador entonces, Oscar Aragonés, elevado al jardín izquierdo, hay un out. Alta de la novena entrada.
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0: Vamos a ver entonces, a batear el tercero en la alineación, Fausto Osorio, por parte del equipo de los Faraones. Llega bateando para 143 milésimas el comienzo de los playoffs, Fausto Osorio. Con pasaporte, doblete, ponche y elevado trazado al derecho. De costado, lanzador Miguel Esparza, aceptando la silla del catcher, ofrecimiento por fuera. El rompiente, el slider, lo ve pasar Osorio. Una bola y un strike, y en el círculo de espera Daniel Durazo, el primera base. Ahí se completa la tanda mínima del equipo de Nuevo Casas Grandes. De lado, lanzador, concentrándose el profesor, haciendo el trabajo, ofrecimiento hacia la esquina de afuera, strike el segundo. Pronto lo ponen en cuenta de una bola y dos strikes.
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0: Ya cruzamos el umbral de las 11 de la noche, le tiró el bateador, eleva rumbo al jardín derecho, Ramón Dávalos va hacia adelante, un poco hacia atrás ahora, recomponiendo el camino, le mete el guante y se queda con la pelota. Ya dos out entonces, en la alta de la novena.
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0: Bueno, a batear Daniel Durazo. En el encuentro, Durazo. A batear nuevamente, llega haciéndolo para 200 milésimas de 4-1 en este juego, con elevado a tercera, sencillo, ponche y rodado a la inicial. Además se ha visto muy bien Daniel Durazo en la primera base. Se balancea el pitcher, ofrecimiento, le tira, hay una línea al jardín central, Jaramillo va hacia atrás, le mete el guante y un brinquito al final y logra quedarse con la pelota. Así se va en orden el equipo de los Faraones en la alta de la novena. La pizarra así de plásticos desechables, se trata de multiplásticos. El Duende los abarata, nos dice el Duende. 8:30 de juego, 5 carreras para Faraones, 1 Algodoneros. Ya regresamos.
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0: Abraham Ramos a batear por primera ocasión. Lo hace el Piwi en lugar del quinto y la alineación de Beto Rodríguez. El Piwi, Abraham Ramos. Beto Rodríguez se va del encuentro de tres nada sin poder sacar la pelota del cuadro con el par de rodados al short y una línea precisamente al short también. Por lo pronto, Omar Muñoz ya pronto le pone el primer strike. Ofrecimiento, una gran recta hacia afuera, tirándole el bateador para el segundo strike. Cero bolas con dos strikes. Entonces, la cuenta ya para el Piwi, Abraham Ramos. 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Le tiró el Piwi, salió un elevado totote al jardín central. Aragonés venía hacia adelante, le metió el guante y logró quedarse con ella. A dos outs, señoras y señores, de que los faraones consigan la gran hazaña de venir a empatarle la serie a el equipo de los algoreros, luego de perder el día de ayer también. Vamos a ver por lo pronto Alonso Mendoza en la caja de bateo. Ya lleva Alonso Mendoza par de inatrapables en el encuentro. Negoció pasaporte, doblete, sencillo. Y así es esto, ¿no? Ahora que, bueno, pues Algoneros está perdiendo el juego, pues se ha lucido con el bat Mendoza, pero el resto de los bateadores no lo han seguido. Lanzamiento hacia la esquina de afuera, strike aquí el segundo. Ya se lo cantaron.
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0: Lanzador poniéndose de acuerdo con el catcher, listo, concentrándose. Ofrecimiento, strike tirándole. Ponche, señoras y señores. El ponche de la doña Caro que va, lo retó con una recta impresionante. Omar Muñoz con lanzamiento muy fino hacia adentro, tirándole el bateador. Hay dos out, a uno de que esto termine.
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0: Lanzador de lado ahora a enfrentar nuevamente a Garibay. Lo ponchó Paul Rubio en el turno anterior. De una orada entonces para Garibay. A batear por segunda ocasión, abre con lanzamiento en curva hacia afuera. Omar Muñoz tirándole el bateador para el primer strike. De costado, el lanzador poniéndose de acuerdo con el catcher. Se balancea, viene con el ofrecimiento por fuera. Bajita la pelota. Cuenta pareja. Una bola con un strike.
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0: Allá va un rodado fuerte. Hacia el lado derecho del short, toma la pelota. Manuel Acuña, el tiro va a la inicial, out, señoras y señores, se acabó el partido, out en primera. ¿Qué clase de partido, qué clase de juego vino a ganar el equipo de los Faraones de nuevo Casas Grandes? Muy herméticos en su picheo, permitiendo del equipo más bateador de todo el torneo solamente una carrera en la segunda entrada. Inimaginable, luego de lo sucedido el día de ayer, 9-2, que viniera el equipo de los Faraones con esa resiliencia a levantarse y a ganar este encuentro. Consigue un gran triunfo el equipo de los Faraones, verdaderamente a eso venía, a llevarse uno. Ayer se veía más posibilidad, hoy no, y fue todo lo contrario en ese sentido. Complicado el escenario para el equipo de la tercera zona, con la serie empatada a un juego por bando, ir la siguiente semana a el Parque de Béisbol Luis Cobos Huerta, la Casa de los Faraones, a partir del próximo jueves, a intentar conquistar al menos un juego y esperar que la serie pueda volver en caso de un quinto encuentro. Para eso vamos a hacer el viaje, para eso vamos a estar nosotros allá en Nuevo Casa de Grandes el próximo jueves. Pero antes, no se pierda nuestros programas de Panorama Deportivo con todo el análisis y todos los comentarios a las 2:30 de la tarde, de lunes a viernes, por Flamingo 93.7. Muchas gracias a nombre de todo nuestro equipo de trabajo, Manuelito González, allá en cabina de Flamingo 93.7, para Rafa, para Luis, para Tadeo, Dani Villarreal, Chío Samarripa, Arely Martínez. Gracias también de parte de Felipe Esquivel en la producción. Los maestros también para Mario y Arturo Díaz Cázares. Manuelito González, ya lo nombré, sí. Servidor amigo Iván Esparza Vázquez, siempre honrando la memoria de mi querido padre Luis Antonio Esparza Flores desde el cielo. Yo solamente le digo, pásela bien, feliz domingo. Nos escuchamos el lunes. Gracias. Adelante, cabina.
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2: ¿Cómo están? Soy Claudia Mejía. Un nuevo episodio de Ya Oíste. En esta ocasión vamos a hablar de demencias y viene a mi cabeza cuando mi mamá de repente se le olvida algo de a qué vine. Ya me va a dar el ice. Pero realmente, pues es algo que decimos, ¿no? Comúnmente, y no sabemos si en realidad sea un factor para que nos dé algún tipo de demencia, ¿no? Y nada más lo decimos al aire, pero pues puede ser que sea más complejo que eso, ¿no? Entonces hoy tenemos a la doctora Cecilia Acosta, ella es neuróloga.
6: Hola Claudia, muy bien, muchas gracias por la invitación. Fíjate que es algo muy cotidiano, ¿no? Todos cuando tenemos esta tendencia a olvidar algo, siempre estamos pensando en una enfermedad como el Alzheimer. Uh-huh. Y resulta que nosotros que nos dedicamos a esto, que somos neurólogos y cotidianamente evaluamos pacientes, pues es un tema muy común, pero poco valorado por las personas, porque pensamos que es algo natural y normal, uh-huh, olvidar cosas en algún momento determinado.
2: Cuando vamos al refri decimos, ay, ¿ya que vine?
6: Sí, fíjate que también hay un tip. Hay un tip. Cuando yo voy al refri y voy a una cosa y no recuerdo y me regreso y después me acuerdo, ahí diríamos que es algo natural, es okay, algo normal. Cuando no me vuelvo a acordar, ahí tenemos un foco rojo prendido.
2: Una red flag de aguas, ¿no?
6: Hay que evaluar esta parte. Y tal vez la principal sospecha no solo el olvido como tal, sino el impacto que tiene en nuestra vida diaria. ¿Cuántas veces me sucede? ¿Cuántas veces dejé de hacer una cosa porque lo olvidé? Y no es la primera vez, me está sucediendo cotidianamente, recurrentemente.
2: También es algo degenerativo, ¿no? Es como cuando decimos, ya estoy grande, ya se me están olvidando de las cosas.
6: Fíjate que tocas un tema muy importante, la edad. Un tiempo, no hace mucho tiempo, todavía se utilizaban términos como la demencia senil. Y entonces se le atribuía al proceso de envejecimiento exclusivamente la pérdida de memoria. Y ahora sabemos que esos términos ya son obsoletos, no se utilizan. Y que puede haber personas que no tan seniles que puedan presentar síntomas relacionados con un deterioro cognitivo. De hecho, el término de demencia sigue siendo un término fuerte. Ha cambiado su nomenclatura en la actualidad. Hablamos de deterioro cognitivo. Y el deterioro cognitivo se puede presentar a cualquier edad. No necesariamente tendríamos que ser seniles, pero no todas las demencias son enfermedad de Alzheimer. Existen algunos tipos particulares. Las podríamos dividir en aquellas enfermedades que irremediablemente progresan y que tienen un carácter degenerativo. Y habrá algunos deterioros cognitivos que son secundarios, por ejemplo, un trastorno tiroideo. ¿Qué? Obviamente lo más impactante son aquellas enfermedades en donde irremediablemente el paciente va perdiendo no solo su capacidad de memoria, su capacidad de lenguaje, la capacidad de reconocer personas, la capacidad de autocuidado. Y entonces ese tipo de enfermedades son realmente devastadoras porque van progresando y afectando no solo al que padece el problema, sino al entorno.
2: ¿Cómo llegamos a eso? O sea, ¿en algún momento todos podemos tener cierto tipo de deterioro?
6: Sí.
2: En la adultez, en la vejez.
6: Sí.
2: ¿O cómo llegan las personas? ¿O es genético? ¿Cómo es?
6: Ok. Todos, por tener un cerebro, tenemos susceptibilidad. Tenemos un riesgo al nacer de poder tener cualquier enfermedad del sistema nervioso central, porque tenemos el órgano principal que es el cerebro. Pero si yo tengo un familiar directo con algún padecimiento, como este tipo de enfermedades degenerativas que van progresando con el tiempo, pues mi riesgo se incrementa. Pero si yo, aparte de tener este riesgo genético por tener un familiar directo enfermo, pero aparte yo soy diabético, hipertenso, tengo problemas con mi peso, tengo problemas auditivos y no escucho bien, o tengo malos hábitos, no hago dieta, no hago ejercicio. De hecho, en la actualidad sabemos, y eso ya está más que estudiado, el 56% de los pacientes que tienen alguna demencia degenerativa, tipo Alzheimer, por ejemplo, el 56% puede ser prevenible.
2: ¿Cómo es vivir con demencia?
6: Imagina que una persona no sepa dónde vive, quién es, en dónde está, que olvide quién es su esposo, sus hijos, y que aparte no pueda tener una posibilidad de sobrevivir y que dependa de terceros para eso. No son capaces de bañarse porque olvidan cómo bañarse, olvidan cómo ponerse la ropa, se llaman apraxias, olvidan todo este acto motor de ponerte una camiseta, un pantalón, cómo ir al baño. Y todas estas cuestiones van a generar una dependencia de terceros, y que el que cuida pues va a tener que hacer todas esas actividades para poder mejorar la calidad de vida de los pacientes. La invitación es que nos volteemos a ver y identifiquemos, ¿no? Y a veces mucha gente se asusta, porque he tenido pacientes que dicen: doctora, se me olvidan las cosas. Y a veces puede suceder que estén deprimidos, que no duerman bien, que tengan ansiedad, y la ansiedad provoca problemas de concentración. Entonces los tranquilizamos, los evaluamos y concluimos. Pero en algunos casos, pues obviamente no son conscientes de lo que sucede, y en la mayoría nosotros podríamos decir: me está fallando esto, voy a hacerme evaluar, porque aparte pues tengo malos hábitos, y a veces el que nos corrijan esos malos hábitos cuesta mucho trabajo, y a veces haciendo eso es suficiente pues para poder, digamos que retomar nuestra vida normal sin que estemos en peligro de desarrollar algún tipo de demencia.
2: Como profesional de la salud, ¿qué les dirías a las familias que están enfrentando esto?
6: Fíjate que sí es un tema muy difícil. Primero es la cuestión de la aceptación. Generalmente el familiar es el más renuente a pensar que algo está pasando, y hay una especie de negación inicial. ¿Qué se tiene que hacer? Bueno, el cuidador tiene que entender qué es lo principal: dormir bien, comer bien, para que pueda sentirse fuerte para cuidar a una persona que requiere el cuidado como el de un niño. ¿Qué decirle a un cuidador? Primero, que la enfermedad es crónica y progresiva, y que irremediablemente va a tener esta progresión, y conforme pasan las etapas de evolución va a haber un mayor impacto en la dependencia de terceros para sobrevivir, y por lo tanto que el paciente tiene que irse programando y dosificando, y que tiene que generar una red de apoyo. A veces es la misma familia la red de apoyo. Hacer fuerte al cuidador. Darle la información para que cuando suceda alguna complicación puedan resolver inmediatamente.
2: Aunque, por ejemplo, la familia lo sepa, siempre hay contextos complicados, ¿no?
6: Sí.
2: Entonces no es como que así ya lo sé, voy a ayudar, voy a ver, nos vamos a organizar. No siempre pasa.
6: Fíjate que yo lo que hago es reunir a la mayoría de las personas que pudieran estar en contacto directo para decirles: ustedes, estamos en un barco y vamos a remar siempre para el mismo lado. Porque no sé si te ha pasado, Claudia, que hay personas que tienen diferentes formas de pensar.
2: Sí.
6: Y entonces dicen: no, es que yo creo que mejor no le des medicamento porque eso creo que no. Y yo, me da miedo que le des esto porque fulanita le dio tal. Entonces hay una serie de opiniones que lo único que pasa es que todo el mundo se confunda. Y por eso nosotros tenemos que estar ahí como llevando la batuta. Esto se hace, cuiden esto, trabajen en eso. Doctor, es que tengo miedo porque este medicamento leí tal cosa. No tengas temor. Vamos a trabajarlo, vamos a hacerlo. Y si todos remamos por el mismo rumbo, entonces no va a haber esta familia fragmentada, fracturada, porque todos tienen opiniones diferentes. Y el único que pierde es el paciente. En la actualidad, los servicios de salud en el ISSSTE se han abierto para que el paciente, independientemente del lugar donde vive, si él tiene una necesidad por un trastorno de memoria, pueda acudir en el servicio de neurología donde esté disponible, independientemente de la zona. esto del programa de salud mental es maravilloso.
2: El correo es saludmental@iste.gob.mx. Doctora Cecilia, muchísimas gracias. Fue muy tranquilizadora, yo creo que para varias personas que nos están escuchando.
6: Sí, Claudia, yo te agradezco mucho que toques estos temas porque son de tanta relevancia y tanta importancia que yo aprecio mucho.
2: Muchísimas gracias, doctora.
6: Gracias a ti, Claudia. Saludos a tu audiencia.
2: Gracias. Ella es la doctora Cecilia Acosta. Yo soy Claudia Mejía. Nos vemos en un siguiente episodio. Bye.
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0: y bienvenidos a Flamingo 93.7. ¿Cómo te encuentras, cariño? ¿Cómo amaneciste? Ya es domingo. Un dominguito alegre, dominguito temprano por la mañana. Son ya las 9:10. Acabamos de escuchar Todos Estamos Bailando, la misma canción, a cargo de La Oreja de Van Gogh. Con esto te doy la más cordial bienvenida a la cabina rosa. Yo estaré contigo hasta las 11. Mi nombre es Mane y en este momento la temperatura se encuentra marcando 28 grados en Delicias, un cielito mayormente despejado y una máxima esperada para hoy de hasta 38. Así que prepárate y, por supuesto, refréscate con las mejores rolas aquí en la frecuencia correcta. Pide tu canción al 474-0993. 474-0993 y por supuesto el 135-5193. Espera tu mensaje vía WhatsApp. Vamos a corte, regresamos con más música.
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0: Esta canción se va con saluditos a los choferes de Hugo Treviso. Ya andan muy activos ellos y escuchando los mejores hits en Flamingo.

Soledad y las 9:21. Continuamos con más música aquí en La Frecuencia Correcta. Oye, pues gracias por comunicarse con nosotros al 474-0993 y al 135-5193. Si ya estás en el trabajo, si estás en casita tomando un café, ya tómate café, pues esta canción es para ti, guapa. Diego Torres, esta mañana en Flamingo.

0: Iris, a cargo de las... a cargo de Go-Go Dolls. Oye, pues ya son las 9:29. Esta canción se va con un saludote que tengo por acá para Fernando Valenzuela. Un saludote que nos cuenta que ya anda muy trabajador, pero que esta canción siempre lo conmueve y le gusta bastante. Esperemos que lo haya disfrutado. Recuerden que pueden pedir sus rolas al 474-0993. Nosotros nos vamos a un corte. Regresamos con más de Flamingo 93.7.
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Die Die, la canción más emblemática del mundial. Y es que hay que reconocer que Shakira, si para algo es buena, mi chiquita, es para hacer hitazos del mundial. No lo podemos negar. Son ya 15 minutos los que nos están separando de las 10 de la mañana y nos vamos con esto a cargo de Girls Around. Esto se llama Call the Shots. Girls Aloud is in the house y tú estás en Flamingo.

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va la vida, se me va. Esta canción es a cargo de León Larregui. Y lo que no se nos tienen que ir nunca y que tenemos que estar muy al pendiente es de los pequeños placeres, de las pequeñas cosas que nos llenan la vida de amorcito, de júbilo, de amor. Así que sube el volumen, que esta canción estoy segura te va a encantar. Es algo de Amicia RD.

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Swim, algo de BTS. Antes de eso recibimos el ruido de Leire Martínez y Miranda. Y ahora enviamos un saludote que se va hasta el poniente para José Luis y para toda su familia que están en el dominguito familiar. Y pues obviamente desayunando rico, pasando un rato ameno. Y para todos los que tienen ese plan el día de hoy, que tenemos ese plan el día de hoy, a pasarla chulo, babies. Vamos a continuar con más música antes del corte. Esto es para ti, Piel de Azúcar. Canción a cargo de Juan Solo en Flamingo.

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0: En este bloque tuvimos a Turístico con Netón Vega y también a Moenia con Manto Estelar. Tenemos que irnos a un breve corte comercial, pero regresando te voy a dejar con una rolita a cargo de Olivia Dean que te va a encantar, estoy completamente segura. Y también te recuerdo que puedes comunicarte al 474-0993 y al 639-135-5193. Hoy es domingo, es día de familia, es día de descanso. O es día de estar trabajando también se vale. Aquí andamos, aquí los andamos acompañando, ya sabes, hasta las 11. Sube el volumen, vámonos a corte y regresamos con más de Flamingo, la número uno juvenil.
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la mala, Yami Sabdi, y para todos los que se encuentran, los que nos encontramos laborando, esto es algo de Pitbull. Para bailar se llama Work. 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

Yo voy a aprovechar esta oportunidad, esta pequeña intervención para despedirme. Solo 3 minutos nos separan de las 11 de la mañana. Te voy a dejar con una rolita muy buena a cargo de Mariah Carey. También una colaboración con Shinsy y Kelani llamada Sugar Sweet. Nos escuchamos mañana a partir de las 11 de la mañanita. Pásala súper bien, baby. Te mando un besote. ¡Mua! Mi nombre es Mane. Hasta mañana. Chao.

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1: La fuerza es, Radisa, la fuerza es a través de 93.7 y es domingo de buena música, domingo de clásicos, domingo de 36 grados en esta hermosísima ciudad. Saludos para ti que nos estás escuchando, que seguramente la mayoría de la gente hoy le toca descansar, hoy le toca salir a pasear, relajarse para iniciar como debe de ser la semana con el pie derecho, el día de mañana con bastante energía. Pero bueno, de lo de mañana ya lo estaremos platicando más adelante. Por lo pronto, a disfrutar de este domingo. Yo soy Lalo Hernández y estos son los clásicos de oro.

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La canción es de los Bee Gees, se llama Yo comencé la broma, una petición servida, 3 de la tarde con 23 minutos. Lo que viene no es una simple canción, esto es un doble musical. Checa nada más qué calidad de canciones. Dos de ABBA, un 2x1. ¿También se puede? Claro que sí. Y en los clásicos de oro de 93.7. Así que, súbela a tu radio.

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Queremos enviar un saludo para nuestros amigos cumpleañeros el día de hoy, en este 26 de julio. Enhorabuena, esperamos que la estén pasando muy bien. Les cayó en domingo, así que ni mandado a hacer el festejo, ¿eh? Que reciban muchas muestras de amor, de cariño, muchos regalos, que coman mucho pastel y que los consientan mucho en este su día tan especial. Un abrazo de sus amigos de 93.7 Flamingo.

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Ya son 37 grados, lo que marca la temperatura en Delicias. Ya con esto nos vamos. 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